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1: Efectivamente, muchas gracias por escucharnos. Somos Luna Star Radio. Vamos adelante.
2: Ok, vamos adelante. ¿Qué quieres tú? A ver, ¿qué quieres?
3: ¿Acaso le estoy pidiendo yo algo, doña Kika?
2: Pues no, pero siempre sales con tu domingo 7.
3: Bueno, pues este es un show, hay que salir con algo. Antes de que empiece a hablar de sus artistillas, don Beto, le presumo que me invitaron a correr. Va a haber una, ¿cómo se dice? ¿Cómo le llaman a esas competencias de carreras o que se van desde una calle hasta unas 15, 20 millas?
1: ¿Cómo le llaman a eso? ¿Es una caminata? No, caminata es seguir caminando. Es una carrera de... Una carrera de... no sé. Bueno,
3: usted me entiende, ¿no? Me invitaron a correr. Y yo creo que debo de ir.
1: ¿Y a dónde va a ir usted a correr? Obviamente para hacer ejercicio, ¿no?
3: Claro, para hacer ejercicio, pero...
1: ¿Y a dónde lo invitaron a correr?
3: Pues me invitaron a correr ahí donde está UCLA. Usted sabe, la Universidad UCLA, Universidad de California. Bueno, lo que quiere decir UCLA, yo no sé.
1: Es la Universidad de California de Los Ángeles, UCLA.
3: Bueno, allí fue donde me invitaron a correr.
1: ¿Usted va a ir a correr allí a UCLA? ¿Y por qué quiere ir a correr allí a esa facultad?
2: Pues es que quiero.
1: ¿Qué?
3: Pues yo voy a ir a correr allí a la facultad.
1: ¿Pero por qué quiere usted correr? Yo iba a contestar por usted.
3: Pues sí, se mete en lo que no le importa. Yo quiero ir a correr alrededor de la facultad esa.
1: ¿Y por qué quiere ir a correr alrededor de la facultad esa?
3: Porque quiero conseguir una carrera universitaria.
4: Yo también ya estoy aprendiendo a ser mamón.
1: Híjole, no hallaba cómo salir del chiste, ¿no? Ay, Chencho. Bueno, vamos a hablar de alguien que quizás usted conozca. Déjeme le digo. En un día como hoy, nació un conductor estadounidense de televisión muy popular, muy famoso. Su nombre, Ed Sullivan.
2: Ah, sí. Tenía su show, The Ed Sullivan Show.
1: Pues fue un famoso presentador de televisión estadounidense y periodista que hizo historia con su legendario programa de variedades, que se llamó, como ya lo dije, The Ed Sullivan Show, emitido durante 23 años.
2: No, pues le ganó Don Francisco.
1: Pues sí, pero eran dos cosas muy diferentes.
2: Ay, también, ¿quién hizo mucha televisión? Raúl Velasco también. Pero no sé cuánto duró ni Raúl ni el otro. Pero bueno, de todas maneras, ¿sí? ¿Qué más?
1: Bueno, pues, Ed Sullivan tenía una pasión por el deporte antes de convertirse en una estrella de televisión. Ed Sullivan comenzó su carrera como periodista deportivo en Nueva York. Originalmente el programa que tuvo se llamó Toast of the Town, cuando debutó en 1948 en la cadena CBS. Disculpas que iba a toser y no quería toser al aire. En 1948, en la cadena CBS, antes de cambiar oficialmente su nombre a Ed, The Ed Sullivan Show en 1955. Bueno, pues hubo un programa que marcó un récord histórico en Estados Unidos el 9 de febrero de 1964, cuando los Beatles se presentaron ante una audiencia estimada de 73 a 74 millones de televidentes.
3: Oiga, ¿y fue en el programa de Ed Sullivan? ¿Los Beatles se vinieron a presentarse allí?
1: Bueno, pues ¿qué no lo está oyendo?
3: Mijo, ¿estás oyendo? ¿Qué? ¿Vinieron los Beatles? ¿Cómo que vinieron? ¿Que no se habían muerto? No seas burro. Vinieron a presentarse ante una audiencia de 73 a 74 millones de televidentes en el programa de Ed Sullivan.
4: ¿Y quién es Ed Sullivan?
3: ¡Hijo de su chiflada madre!
1: Nos

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1: Oiga, don Beto. Ando escondiendo las cosas. Ando escondiendo los audífonos. Bueno, se van a utilizar ahorita en cuadro deportivo. Pero ando escondiendo toda clase de artículos, ¿cómo se dice? De computadoras, de todo. Porque se están perdiendo últimamente. Y según alguien dijo que ya puso una tienda Blas en su casa, pues no.
2: Cállese, no hable si no sabe.
1: No, pues porque sé, hablo. Oye, don Beto, ¿no se le antoja ahorita una comidita así sabrosita?
2: Pues sí, pero cuando terminemos el programa.
1: Díganle ahí a su amigo y a su coordinador que nos invite, que se, ¿cómo se dice? Que se luzca. Que tenga la amabilidad y el honor de invitarnos a nosotros, don Beto. Pues ya va a festejar su cumpleaños el miércoles, pues de una vez que empiece a festejarlo.
2: Ahorita le digo. ¿Quién es ese micrófono?
1: Díganle, por favor, dile que ahorita le contestamos. Que por favor, pues empecemos a festejar el cumpleaños.

0: Bueno, pues aquí lo tengo a Fernando. Está preparando cuadro deportivo. ¿Por qué no le dice?
1: Señor Lescano, buenas tardes. Espéreme tantito, ahora sí.
2: Chencho, buenas tardes, ¿cómo está usted?
1: Buenas tardes. ¿Es cierto que va a festejar su cumpleaños?
2: Sí, fíjese que sí, gracias a Dios, pues nos está dando vida todavía. Ya el día miércoles 30, pues es el cumpleaños.
1: Sí, festéjelo, porque fíjese que últimamente lo he visto muy mal, como que ya le quedan pocos días.
2: Y aparte también ya festejó el día del señor Luna, ya le traje su regalo al señor Luna y le traje algo hermoso que recién acaba de salir.
1: Ya vimos que le trajo su regalito al señor Luna, pero nomás a él, ¿verdad? ¿Quiere que le diga cuándo es mi cumpleaños?
2: No, pero no lo tengo apuntado.
3: Y también el mío.
2: No lo tengo apuntado, Chencho.
1: Sí, pero él a los pobres no nos da nada, nomás a los influyentes. Pero así déjelo, nomás dígale que hay un Dios que todo lo sabe y que el que no coopere en esta vida dando regalos, lo va a mandar a la verga.
2: Pero empecemos desde ahora a celebrarlo como guste, yo lo invito, claro que sí, ¿por qué no?
1: ¿Así?
2: Sí, señor, ¿por qué no?
1: ¿Nos va a invitar?
2: Claro.
1: Pero no al mismo lugar.
2: No, pues vayamos a otro lugar, si hay muchos lugares.
1: La mesera que está ahí, pues es muy bonita y muy buena, pero no. El otro día yo le pedí que me trajera una carne que estuviera en su punto. Claro. ¿Y cuál carne que estuviera en su punto? Me trajo un punto, pero de carne. Joder.
2: Sí, le invitamos a Chencho ahora.
1: Sí, pero no podemos ir a otro lugar.
2: Claro, vamos a ver, usted escoge el lugar.
1: Yo voy a escoger el lugar, porque allí, pues, no quiero decir el nombre porque luego lo quemamos. Pero el otro día pedí unos deliciosos patas de cerdo.
0: ¿Patas de cerdo pidió?
1: Bueno, a ellos le ponen patas de puerco. Y en otros lugares muy, muy fufurufos le ponen pies de cerdo. Ay, los cerdos no tienen pies, tienen patas. Bueno, pues pedí unos deliciosos pies de cerdo o patas de cerdo. Pero lo malo fue que se les olvidó quitarle los calcetines, hijo
0: de... ¿Me dieron los pies de cerdo con todo y calcetines?
1: Así como lo oye, pero está bien, déjelo. Y yo enojado le dije, óigame, no, lleves esto. Este bistec parece un carbón. Y dijo el mesero, ¿qué? Que el bistec parece un carbón. Y dice él, oiga, me hubiera dicho que era usted racista.
0: ¿Ya hizo su numerito?
2: Bye.
0: Bye. ¿Qué va a haber de novedades en cuadro deportivo,
2: Fernando? Fíjate, Beto, que tenemos, ahorita estamos en fecha FIFA, hay unos juegos internacionales, juegos amistosos en todo el mundo, por lo mismo, la MLS de acá, la Liga de Norteamérica, la mexicana, y los partidos amistosos tendremos noticias de Centroamérica, también tendremos análisis de algunos segmentos, no relacionado al arbitraje. Y vamos a tener unos invitados justamente también, pues, en que nos van a hacer el favor de acompañarnos ahora, Beto.
0: Me parece muy bien. Me parece perfecto. Bueno, pues entonces estamos listos para cuadro deportivo.
2: Sí, señor.
0: En una hora exactamente.
2: Sí, señor. Claro que sí.
1: Aguas, ya están llegando los fantasmas del Caribe. Ay, joder. Entonces estamos invitados a comer por el cumpleaños. Blas, estamos invitados por el cumpleaños. Ay, vamos a tragar como cerdos.
2: ¿Qué decía?
1: Pero yo no quiero que vayamos al mismo restaurante, por favor, mano. Si está invitando, que invite a uno más decente, no ahí. Fíjese.
2: ¿A dónde quiere ir, Chencho?
1: Ahorita le digo dónde descubrí uno muy bueno. Okay. El otro día estaba allí donde siempre vamos. Y le digo al mesero, oiga, mesero, ¿desde cuándo tienen uñas las liebres? Porque vendían liebres. Sí, sí. ¿Desde cuándo tienen uñas las liebres? Se enojó y me dijo, soy mesero, no biólogo.
0: Ay, señor, señor, señor, señor.

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1: Perfecto, perfecto. Bueno, pues buenas tardes. Escuchan ustedes Lunar Star Radio. Y aquí estamos. No se les olvide que en menos de una hora presentamos a ustedes Cuadro Deportivo. ¿Quieren conocer algo de deportes? Pues sintonícenos aquí, su estación favorita. ¿De qué sigue el tema, mi queridísimo Chencho?
2: Pues mire, don Beto, según aquí esta información, le voy a decir, hay que hablar, más quedito, no están en el mercado. Hable de un amigo suyo.
1: ¿Cuál es mi amigo?
2: ¿O no fue su amigo Julio Aldama?
1: No, no fue mi amigo, pero sí, creo que sí lo conocí personalmente.
2: A ver, platíquenos, don Beto, ¿quién fue Julio Aldama? Julio Aldama, pues dicen que protagonizó pues muchas películas, pero no solo protagonizó, sino que fue actor, director, escritor y productor de cine mexicano, Julio Aldama. Ah, protagonizó un gran número de películas, entre ellas Tiburones, Tlayucan, El Señor Tormenta. Es nominado en 1958 al premio Ariel por la actuación que tuvo en Tizoc. Pues ya murió el 9 de enero de 1989.
1: Pues sea por Dios, ni modo. Déjeme le digo quién era, un poquito más detallado. Ya dije que era productor, cantante. Ah, también cantante. Faltó en lo que mencioné lo de cantante. Lo que sí sabemos que en 1952 abandonó la carrera de medicina para ser cantante en la estación de radio XCW. Ahí se inicia como actor en las películas Maldita Ciudad y Cupido Pierde a Paquita, ambas dirigidas por Ismael Rodríguez, un director muy bueno que hizo infinidad de películas muy pero muy taquilleras, como Tiburoneros, Tlayucan, Tizoc, etcétera, etcétera.
2: Pues sí. Oiga, ¿y no puede usted poner una canción de Julio Aldama para los que, pues no la, ¿cómo se dice? Para los que no se dieron cuenta que aparte de ser un gran director, actor y demás, pues era un cantante. Julio Aldama. Ahí le va. Para que vea que yo estoy al tanto. Mire, aquí tiene muchas canciones. Déjeme ver cuál. Ah, aquí está. Prieta Linda. ¿Quieres saber cómo cantaba Julio Aldama, don Beto? Mire, espéreme tantito. Se la voy a poner para que vea que él también era excelente cantante. A ver, Julio, aviéntate.
3: Hace tiempo

0: Oiga usted, ahí está Julio Aldama. También cantaba y no lo hacía mal.
1: No, pues cómo. Era una gran persona, yo sí lo conocí. Fíjate que entre todo lo que hizo, películas y todo, en algunas de sus cintas, Julio Aldama también realizaba labores de producción, adaptación y argumentista. ¿Sabes cuál fue su cinta más exitosa como argumentista?
0: No, no sé.
1: Hermelinda Linda. ¿Te acuerdas que tú platicaste que andabas en los estudios allí y viste esa chachita que la hizo de Hermelinda Linda, la bruja esa fea, horrible, sin dientes?
0: Sí, sí recuerdo que yo lo platiqué. Pues Julio Aldama hizo el argumento y el guión. Vaya, no sabía eso. Trabajó con El Piporro, Eulalio González y con otros grandes actores de la época del cine de oro en México. Perfecto. Bueno, pues, ¿qué más nos falta, Chencho?
2: No, pues, ya que estamos hablando de quién cumple años, quién petateó, todo eso, pues hay que seguir adelante. ¿Quiere que le diga quién falta?
0: Sí, por favor, dígame.
2: Mire, en un día como hoy, nació en Francia la actriz Brigitte Bardot, quien por su belleza y sensualidad es catalogada un símbolo sexual en la década de los años 60, con filmes como Y Dios creó a la mujer y El desprecio. Unas películas de puro encueradero, don Beto. Y Brigitte Bardot, para encuerarse, era una profesional. Viera qué rápido se bajaban los pantalones.
0: Bueno, ya, ok. Bueno, pues la recordamos con mucho gusto también a esta actriz Brigitte Bardot, que nació en Francia, quien por su belleza y sensualidad fue catalogada como un símbolo sexual en la década de los 60, con muchos filmes que ya mencionamos.
2: Sí, que en paz descanse ese cuerazo, hijo de la madre. Ese sí era cuero, no como el de doña Kika.
1: No más porque ya estoy un poquito pasado de moda, pero yo cuando estaba joven, no hombre, me sobraban los hombres. Me sobraban. ¡Ay, Dios mío! ¡Uno tras otro!
2: No cabe duda que era usted una golosa, doña Kika.

eso, eso. Bueno, pues ya casi nos acercamos al final de esta hora, pero me queda alguien de quien quiero hablar, que no se me pase. Ustedes lo conocen, exitoso desde pequeño, desde que hizo esa canción de La Mochila Azul, se fue para arriba. Ahora es Pedro. Antes era Pedrito Fernández, ahora es Pedro Fernández. Su nombre real es José Martín Cuevas Cobos. Él nació un 28 de septiembre de 1969 en Guadalajara, Jalisco. Su nombre artístico es un homenaje a sus dos grandes ídolos y referentes de la música mexicana, Pedro Infante y Vicente Fernández. Comenzó su carrera musical y cinematográfica a los 7 años con el enorme éxito de La Niña de la Mochila Azul. Ándale. Su papá lo llevaba a cantar a palenques en Jalisco, donde impresionó a Vicente Fernández, quien lo ayudó a conseguir su primera oportunidad de grabación y le regaló su primer traje de charro. Eso lo platica él en cada una de las entrevistas, agradecido con Vicente Fernández. No, cuidado. Fíjense que a inicios de los años 90 incursionó en la música pop y formó parte del grupo juvenil Muñecos de Papel, junto a Ricky Martin y otras figuras en la telenovela Alcanzar una Estrella. En el 80 protagonizó varias películas de culto del género de horror y suspenso en México, como Vacaciones de Terror, junto a... ¿Quién? Junto a Pedrito Fernández como ídolo juvenil. ¿Pero quién fue el que protagonizó varias películas de culto del género de horror y suspenso en México, como Vacaciones de Terror? Bueno, pero está bien. Ha ganado premios, ¿eh? Ha ganado múltiples premios Latin Grammy a lo largo de su carrera, consolidándose tanto en la música ranchera como en el mariachi. Bueno, pues hasta donde esté nuestro queridísimo Pedro, lo saludamos. Lo abrazamos con mucho afecto y le deseamos que cumpla muchos, muchos años más y que siga triunfando, porque verdaderamente es un triunfador. Quise poner una canción de las tantas que tiene él, pero dije, no, pues qué chiste, ya conocen la de La Mochila Azul, ya conocen Ni con Otro Corazón, Amarte a la Antigua, Yo No Fui, Quién, Yo Soy el Aventurero y muchas más. Decidí escoger una distinta y diferente que canta con Alicia Villarreal. Se llama Acompáñame, una canción preciosa. Y como dueto, pues créanmelo que se lució. Así es de que, si me permiten, pues vamos a ponerla, ¿no? Nos la aventamos. Pero, ¿dónde está? Aquí. Donde comí. Ándele, ahora sí ya. Aquí está la canción. Acompáñame. Pedro Fernández y Alicia Villarreal.

0: Bueno, pues aquí se acabó lo que se vendió. A continuación les invito para que escuchen media hora solamente, porque en media hora tenemos cuadro deportivo. Deportes a continuación, pero por media hora disfruten algo que se pudieron haber perdido. Lo que pasó entre 4 y 4 y media de la tarde, aquí en Luna Star Radio.
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0: Bueno, ahora sí, ya estamos en nuestro programa regular. ¿Saben dónde? En Luna está Radio. Para bajar la aplicación, ya se los dije anteriormente en nuestra hora de TikTok, que solo tienen que poner en Google humbertolunaradio.com. Si ya nos están escuchando es porque ya lo hicieron. Pero platíquenles a los demás que si quieren oír al Humberto, que muchos creían ya se había muerto, pues no. Aquí estamos.
1: Ay, todavía no se muere el Beto, pero ya pronto.
0: Que su boca se le haga chicharrón.
1: No, no se crea, hombre. Usted sabe que le deseamos lo mejor de lo mejor. Y que sea, bueno, no quiero molestarlo. Empiece porque esta hora va a estar a toda la que viene y la que viene. Y luego, a las 6:30, si es que no me equivoco, sí, 6:30, tenemos deportes. Cuadro deportivo con la manga de cronistas deportivos.
0: Con la manga. ¿Por qué le dicen la manga? Bueno, olvídese. Pues déjenme decirles que hoy es lunes, el último lunes del mes de septiembre, pues que se nos fue volando entre la vuelta al trabajo, terminando proyectos y sobre todo las fiestas patrias que disfrutamos este año. Y en dos días, damas y caballeros, le damos la bienvenida a octubre, que llega cargado de nuevos proyectos, retos y mucha ilusión. Así de que vamos con todo. Bueno, ¿están dispuestos a divertirse un buen rato con nosotros? Pues no le cambien, porque se van a arrepentir, ¿eh?, si le cambian. Somos Luna, esta radio internacional. ¿Podría usted saludar, doña Kika?
2: ¿Cómo no? Así me gusta que me presentes así, Rápido y Veloz González.
0: ¿Qué?
2: Rápido y Veloz González, me acordé del Veloz González, un gran cronista deportivo. El único defecto era de que le gustaban mucho las mujeres y chupaba demasiado.
0: No. Que le gustaban las muchachas, sí. Pero chupaba, no, nomás poquito. Y me acuerdo de las beberecuas que nos aventaba. ¿Qué pasó, don Chencho?
1: Don Betorro. Ay, Dios mío, ni me ha saludado como debe de ser.
0: Bueno, con mucho gusto lo hago. ¿Cómo están ustedes? ¿Cómo están? Me da gusto saludarlos a usted, a Tito y a doña Kika, que ya está aquí.
1: Ah, ya llegó la vieja, no me había dado cuenta. Aquí estoy viendo por el ojo de la llave. Mírenla, hijo de la mañana, se puso un vestido de flores. ¿Con tanta flor? No, pues ya. Se acabó la primavera, ¿no, hombre? ¡Álgame Dios! Bueno, pero está bien. ¡Álgame Dios! Comenzamos. Empieza la diversión. Pónganse los cinturones que empieza nuestro viaje al goce, a la diversión. ¡Ay, Dios mío! ¿Se acuerda que le platiqué fuera del aire esto?
0: No sé qué me platicó, pues habla tantas tonterías.
1: No, yo no hablo tonterías. Mi compadre Manuel fue esta mañana a juicio, a la corte.
0: ¿Su compadre Manuel fue a la corte y qué pasó?
1: No, pues, ¿qué cree? El juez, así como lo oye, el juez le dijo que 5 años de cárcel o $5,000.
0: ¿Eso le dijo el juez a su compadre? ¿Que 5 años de cárcel o $5,000? Híjole, mano. ¿Y usted qué le dijo?
1: No, pues yo le dije que mejor cogiera el dinero.
0: ¿Ya empezó con sus mamiladas? Señor. Bueno, estamos para divertirnos, así es de que no le cambien. Gracias por estar en sintonía de Luna Star Radio Internacional.

0: Qué bonita canción. Bueno, todas las canciones de Vicente, pues, algo tienen. Tan así que han llegado a ser unos verdaderos éxitos, ¿no?
1: Sí, sí, todas las canciones de Chente han sido éxitos muy solicitadas y muy tocadas. Muy tocadas así como Chencho.
2: Mire, yo con usted no me llevo, ¿ok? ¿Cómo que tocadas como yo? Yo no estoy tocado. Estaré loco, pero no tocado.
1: Ay, burro, es lo mismo, loco y tocado es lo mismo. Es lo mismo. No te casaste tú hace poco, que ya te divorciaste, pero que tu novia te pidió que hicieran el amor en un manicomio.
2: ¿Quién le dijo?
1: Pues yo supe que tu novia te había pedido que si hacían el amor, que iba a ser en un manicomio.
2: Sí, sí. ¿Usted sabe por qué me pidió eso?
1: No, pues dilo. Yo ya sé por qué.
2: Mi novia me dijo, Chencho, la próxima vez que hagamos el amor va a tener que ser en un manicomio. Y le dije yo, ¿y por qué? Ay, mi amor.
1: Para hacer
2: el amor como locos.
0: Qué simpático está usted el día de hoy. Simpatiquísimo, Chencho. Muy bien, miren, les quiero recomendar, si tienen tiempecito, eso sí, sin dejar de escucharnos a nosotros, pero todos los sábados, hay un programa de una hora a las 10 de la mañana en La Mera Mera, 980 AM. Es un programa de cuentas claras, un programa interesante que habla de finanzas, habla de salud, de muchos servicios que se ofrecen todos bajo un mismo techo. Pero para más detalles quiero que escuchen el programa. He aquí algo de lo que hacemos en esa hora. Por favor, no se lo pierdan, ¿ok? Sale. Hola, su servidor Humberto Luna. La vida, la salud y lo que uno ha construido, eso es lo que nos quita el sueño. Uno trabaja una vida y llega el retiro o se está acercando. ¿Y ahora?
3: Ahora hay que hacer que eso que usted construyó no se quede parado.
0: Por eso, llega Cuentas Claras,
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0: Eso. 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
0: Eso, y no se lo olvide.
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0: Eso es todo. Así es de que No se lo pierdan a las 6:30 en Luna Esta Radio.

0: Muy bien, bueno, pues buenas tardes. Escuchan ustedes Luna en esta radio. Eso. Gracias, doña Kika, por estar con nosotros.
1: No, al contrario, gracias por la invitación. Estaba oyéndote en TikTok que todos estaban preguntando por mí.
0: Bueno, no todos, pero muchos sí preguntaban por usted. ¿Qué les dio para que preguntaran por usted?
1: ¿Cómo que qué les di? Ni modo de darles una propina para que pregunte por mí. Es porque les gusto, porque saben lo que es bueno, ¿no? Tonterías como somebody else.
0: Achillado.
2: Mire, eso de somebody else, ¿cómo dijo? Somebody else, no lo diga por mí, porque yo con usted en primer lugar no me llevo. ¿Ok? Queridísima chica fácil.
1: ¿Cómo me dijiste?
2: Le dije chica fácil.
1: ¿Y por qué me dices chica fácil? ¿Tú no sabes lo dificultosa que soy?
2: ¿Sabe por qué le dicen chica fácil? Porque, pues, no quería decirle. No. Mire, le voy a cambiar el nombre. En vez de decirle chica fácil, le voy a decir, como les dicen a las chicas fáciles. A las chicas fáciles les dicen hamburguesa de autocine.
1: ¿Cómo?
2: Que a las chicas fáciles les dicen hamburguesas de autocine.
1: ¿Y por qué?
2: Porque dicen que se las comen dentro del auto. Un momentito, mi queridísimo Oscar, que estábamos en el chiste y no sé si se oyó.
0: Sí se oyó, pero ya estaba sonando el timbre, es que ya está listo Oscar Fernández desde Zacatecas. Y en un momentito más lo vamos a presentar. Es más, ¿por qué no nos aventamos de una buena vez con él? Sí, porque hay muchas cosas que tenemos y no queremos que se nos olvide esto. Déjenme ver precisamente qué es lo que vamos a platicar el día de hoy. Si me permiten tantito, así es de que...
2: ¿Cómo no? ¿Quiere que le ponga la musiquita esa bonita que usted siempre pone cuando presenta a Oscar?
0: Bueno, si quiere, póngalo. Ándele.
2: Ok. No, pues usted sabe que lo que usted diga es una orden para nosotros. Así es de que, pues, ni modo. Vamos adelante. A la una, a las dos y a las tres.
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0: Muy bien. Y ahora sí, con... toda libertad, le decimos buenas tardes a Oscar. Hola, buenas tardes.
4: ¿Qué tal, Humberto? Muy buena tarde, ya diciendo adiós casi ya al mes de septiembre. Es el lunes 28.
0: Fíjate nomás, que faltan 2 días exactamente para que termine este mes que nos ha traído, pues, para muchos alegrías y para otros tristezas, pero no deja de ser un mes que Dios nos ha regalado. ¿Todo bien por allá en Zacatecas?
4: Excelente día, ha sido un día muy bonito, hasta un poco caluroso, 25 grados Celsius para nosotros, pero ha sido un día muy bonito.
0: Sé que en Zacatecas les gusta mucho la tauromaquia. Déjame que te pregunte, tauromaquia mexicana que preside el ganadero zacatecano de reses bravas Manuel Cercosís. Cercosí, a ver, ¿cómo es el apellido?
4: Cercosí.
0: Oh, Cercosí. ¿Qué apellido es? ¿Francés? ¿Español?
4: Es francés, es de origen francés. El papá, don Manuel Cercosí de Jean.
0: Que no lo sepa Dios. Pero se oye bonito.

0: bonito. Bueno, pues este señor, Manuel Setscocé, o como sea, ha pedido al Senado mexicano no avanzar en ley de bienestar animal, sin evaluar su impacto económico y encima de las libertades. Interesante tema. Cuéntame.
1: No, Humberto y amigos, son las 5 de la tarde con 33 minutos, tiempo del centro de México, y una hora antes allá en el sur de California. ¿Por qué lo comento? Porque están reunidas las comisiones de medio ambiente, recursos naturales y cambio climático de estudios legislativos del Senado de la República con el objeto de discutir la iniciativa de ley bienestar animal. Pero sabemos que hay acciones que van en contra de la tauromaquia, como bien lo has dicho, Busca Zacatecas y en todo México. Pues bien, se ha pedido abrir un espacio formal de diálogo antes de avanzar en los dictámenes en los que se puedan exponer y analizar las implicaciones económicas, jurídicas, sociales y culturales del proyecto de esta ley, para darnos cuenta de lo que representa todo lo que es, no solamente la tauromaquia, también los gallos y charreadas y tauromaquia representan en conjunto más, fíjate la cifra, de 2.5 millones de empleos y una actividad económica estimada en más de 170 mil millones de pesos. Entonces, creo que es muy justo, Humberto, que los sectores que integran Tauromaquia Mexicana y otros organismos adviertan, y han advertido, no han sido escuchados durante la construcción de una legislación que puede afectar de manera directa actividades totalmente legales, con un importante valor económico, social y cultural. Los datos que he dado son fríos, pero son reales, Humberto.
0: Eso sí, perfecto, perfecto. Detrás de cada trasplante existe, pues, una historia de esperanza, al decir de la Secretaría de Salud de Zacatecas, que reconoció a las personas e instituciones que promueven la cultura de donación de órganos. Muy loable actitud. Cuéntanos.
1: Efectivamente, es muy loable, pero todavía en nuestro país y también en Zacatecas, la cultura de la donación pues no está muy arraigada. Si comparamos cifras con países europeos, por ejemplo, pues sí se lleva uno un poquito la sorpresa de que han sido muy pocos trasplantes derivados también de la donación de órganos. Entonces, pues se debe seguir trabajando, seguir luchando para incentivar y que esta cultura tenga un eco. Y reconocer de paso a personas e instituciones que han participado en el fomento de esta cultura. En el caso de la Secretaría de Salud, la dependencia reconoció y recordó que detrás de cada trasplante existe una historia de esperanza, la cual está influenciada por una decisión profundamente solidaria y empática, recordando que otorgar órganos es dar vida a quien tiene vida.
0: Eso sí. Ahí te va otra preguntita muy especial. Sigue la fiesta cultural en Zacatecas. Hoy se anunció la edición 23 del Festival Internacional de Teatro de Calle.
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0: Oiga, muy buenas tardes, buenos días, buenas noches, donde quiera usted que nos esté escuchando y cuando nos esté escuchando a través de YouTube. Yo soy su amiga Marta Marta, transmitiendo a través de Luna, esta radio internacional, iniciando ya su tan gustado programa Cuadro Deportivo. Y bueno, pues aquí tengo ya mis compañeros listos y dispuestos. ¿Cómo están, chicos? Buenas tardes.
1: Buenas tardes, Marta, y sobre todo buenas tardes a toda la gente que nos escucha. Siempre agradeciéndoles cómo nos apapacha y nos permite compartir lo que nos apasiona.
0: Así es.
1: Flaco.
2: Muy buenas tardes a todos, esperamos de que todos estén bien y un nuevo programa para divertirnos un rato.
3: Buenas tardes, ¿cómo están, muchachos? Gusto verlo nuevamente. Pues veo, me siento sorprendido de ver muchas caras conocidas, no sé, me sorprende, y veo a un gran amigo, aparte mi amigo King Clave, señor Montañez, mire, señor Luna, qué bonito se ve, mi amigo William, míralo, al otro muchacho guapetón, y a Pedro, mira, mexicano,
1: Me sorprende verlo,
3: me sorprende, Tomás, no sé dónde vinieron ellos.
1: Pero... No, permíteme explicar, me encanta que te des cuenta.
3: Sí, no,
1: para la gente que nos ve y nos escucha, hoy estamos de manteles grandes y verdes. Resulta que nuestro compañero Fer cumple años. ¿Cuántos? No sabemos.
0: Claro.
1: Lo importante es lo siguiente, varias amistades han venido a sorprenderlo, entonces queremos aprovechar y durante la transmisión vamos a ir pidiéndoles a uno por uno, de vez en cuando, que nos compartan una anécdota con relación a ti y su amistad, mi querido Fernando. Queremos saber más de ti, pero porque no, todo lo que nos cuentas es bueno, pero queremos saber un poquito,
3: no,
1: de
3: le
1: todo.
3: Le debo dinero, ¿verdad?
1: No,
3: okay.
1: Ya aseguramos que no le debes a nadie. Y por si acaso le debes a alguien, el ingeniero Blas, no hay problema, él se encarga.
3: Sí.
1: Pero vamos a empezar rapiditamente para poder gozar de nuestra visita y sobre todo tu cumpleaños, su amistad y todo. Vamos a dar un poquito de información.
3: Pero espérate, primero, ¿por qué no le damos la bienvenida a mi gran amigo King Clave?
1: Perfecto, dásela.
3: Pues tengo tiempo que yo no veo a mi amigo King Clave, a cada uno de ellos.
1: Ah, bueno.
3: Pues me sorprende que muchas gracias, King.

0: ¡Bravo! Hola Fernando, realmente muy feliz de participar esta tarde contigo. Desearte muchas felicidades, te quiero mucho, te quiero un montón. Siempre te voy a agradecer aquella situación hermosa que me hiciste vivir. Estábamos tomando un café en un restaurante, ya habíamos cenado. De repente me llaman de Argentina, era mi hermano. Tengo un problema, hermanito, quiero que me envíes tanto dinero. Y él lo escuchó. Y le digo, bueno, te lo mando el lunes porque ahora no puedo, no podía en ese momento. Y él me dijo, te los presto yo, King. Muchas gracias, Fernando.
1: Wow.
0: se lo devolví, ojo.
2: Bueno. Por eso,
0: acá está la chucha cuerera.
3: Oye, Fernando, él es bien afortunado, aquella persona a quien el señor King Clave le canta las mañanitas.
1: Sí, sí.
3: Pero nos damos cuenta con ese detalle de lo bonito que tienen esa conexión de amistad. Excelente. Muchísimas gracias, señor King Clave.
0: Somos un equipo acá.
3: Eso, eso.
0: Acá cuando falta algo, le falta algo a alguien, estamos nosotros. Acá vengo como amigo, no como artista.
3: Señor King Clave, tenga cuidado con lo que dice. Mi amigo el flaco que tengo aquí detrás, de repente le va a pedir un préstamo, así de que cuidado.
0: Ah, bueno, está bien, cómo no. Con mucho gusto, si se puede.
3: Sí.
0: Bueno, de $10 para 100 más o menos, por ahí andamos.
3: Ah, bueno, nos ponemos todos juntos. Entonces, Fernando, ¿qué te parece?
0: Ah, bueno. La chucha cuerera.
3: Ok.
4: Bueno, gracias. Me siento muy a gusto de venir a saludar aquí a mi amigo Fernando Lezcano. Al señor Fernando Lezcano lo conocí por mi amigo Humberto Luna y de ahí hemos llevado muy buena amistad. Entonces, el señor Fernando ayuda mucho a la gente en México.
3: Así es.
4: Y yo le dije, pues yo quiero colaborar con usted. Y ya somos un medio de que podemos dar para la gente de México y yo siempre le doy al señor Fernando para que les lleve. Yo el día que me muera no me llevo la zapatería. Tenía dos zapaterías, acabo de cerrar una y yo creo que regalé más de lo que me llevé para el Stores y para la otra zapatería.
3: Ah.
4: Pero ya estamos siempre, somos grandes amigos del señor Fernando.
3: Mire, qué bonito.
4: Y también me ha hecho favores,
3: Sí.
4: También.
3: No,
4: pero también bonito. Se lo pagué ya.
3: No, qué bonito, al igual que el señor King Clave, qué hermoso que hay esa conexión. Mi querido Fernando, pues ya que empezaste, continúa.
5: Sí, fíjate. No tiene micrófono, Fernando. Hable, Tomás, o...
3: A ver.
0: Al jefe de jefe.
3: A ver, al jefe de jefes.
6: Bueno, pero ¿por qué yo, pues?
5: Lidia, acabo de salir.
2: Porque usted conoce de muy bien atrás a Fernando.
7: Más por atrás. No, pues hablar de Fernando es mencionar a un amigo de muchos años, casi de 45 años, casi 50.
3: ¡Wow!
7: De cuando yo recién comencé en la radio, él se acercó a mí, nos hicimos amigos. Y más bien, en lugar de yo tener, ¿cómo se dice? En lugar de yo platicar una anécdota de él, uh-huh. Él tiene muchísimas que platicar de mí.
3: ¿Cuándo es su cumpleaños?
7: ¿De quién?
3: Del suyo.
7: ¿El mío?
3: Sí.
7: ¿Ya pasó?
3: ¿Ya pasó?
7: El 17.
3: El próximo nos traemos las anécdotas.
7: Seguro que sí. Pero aprovecho también esta oportunidad de ver a tantos amigos, primordialmente a mi queridísimo King Clave, a quien le tengo una admiración tan especial, porque lo conozco desde hace mucho tiempo, cuando recién venía aquí a Los Ángeles. ¿Te acuerdas?
8: Claro.
7: Y andaba con nosotros en las promociones que hacía la radio, que acá, que la apertura de un supermercado, que esto, que otro, y míralo, joven, altivo, acompañado siempre de su encantadora mujer que lo seguía a todas partes, y yo sé por qué, pero no quiero decir. Entonces, desde aquellos tiempos conozco a Fernando.
3: Ah, qué bien.
7: Quien en esta ocasión lo saludo con mucho afecto, le doy un abrazo, ya se lo di, por este cumpleaños. Sí, que sigamos siendo parte del equipo que hemos formado en esta subestación Luna Star Radio.
3: Yo siento que así va a ser.
7: Por favor.
3: Se está mostrando y proyectando ese nivel de amistad que no hay de otra más que seguir adelante juntos.
7: Oiga usted.
3: Así es.
1: Buenas pues tardes a todos. Fernando, feliz cumpleaños.
8: Gracias.
1: Sí, no, sí que estoy presentando. Solo gracias. Felicitarte que tengas un año más. Lamentablemente no nos conocemos mucho tiempo, unos dos o tres años. Dos o tres años nos conocemos. Y sí, para mí ha sido una persona muy agradable para llevarnos mutuamente. En el gimnasio hemos conocido y hemos platicado muchísimo. Hemos salido algunas veces a diferentes lugares, pero ha sido una persona muy amena como para seguir siendo amigos con él. Es la plática que les puedo dar acerca de él.
3: Qué bien, qué bien. Oye, Fernando, eres bien afortunado. Porque además de estos caballeros, también tienes amigos árbitros. ¿Cierto o no? Y eso es difícil, eso es difícil.
9: Primero que nada, pues felicitarlo, ¿verdad?, por esa bendición de un año más de vida. Y pues sí, también agradecerle, ¿no?, cosas bonitas que te da el arbitraje, que son familia, creas familia. Hemos ido a torneos, juegos internacionales, de muchos, pero lo más importante de todas esas oportunidades es de que siempre trata de cuidar al árbitro, ¿no? Todo lo que le entrega, no nada más, o sea, cuida la calidad para que uno pueda estar de lo mejor y pues ofrecer el mejor servicio, el mejor trabajo. Y pues muestra la calidad humana que es, que tiene, y pues un halago, un honor ser parte de sus amistades, y pues un fuerte abrazo aquí, y aquí vamos a estar.
2: La pregunta es, gracias. La pregunta es, ¿cuánto te dio, cuántos juegos te va a dar para jugar bien?
4: Pero sí le pagué, sí le pago, y le pago bien.
3: Oye, Fer, tenemos a mi paisano allá, sí, a ver, preséntalo, por favor. Somos, fíjate, paisanos.
4: Sí, fíjate.
3: Él es de la colonia de abajo y yo de la colonia de arriba.
4: Mira, y por eso lo puse separado, en la esquina, uno en un lado por el otro esquina, porque no se lleva. Se llama Pedro Flores. Pedrito.
10: Gracias, es un placer estar aquí con el señor que nos ha apoyado mucho, y también aquí el señor Montañez, que nos ha apoyado mucho en los eventos que hemos hecho allá en Baja California con las comunidades indígenas, en las escuelas, que nos ha donado uniformes, ropa, también el apoyo aquí con el señor. Y este fin de semana voy con otra comunidad indígena, que es San Antonio Padú, con los Cumaís. Les vamos a llevar, que nos donaron uniformes, para darle a los niños de ahí de la comunidad. Es una escuela, pues está en la sierra del Valle de Guadalupe, se llama el Cañón de Guadalupe. Y pues ahí voy a estar el lunes, si Dios quiere, y voy a estar en otra parte que también nos donó uniformes aquí el señor Fernando, que vamos a ir al Cañón de la Zorrilla o del Zorro, allá también en la sierra. Wow. Para otra comunidad indígena que son de Oaxaca, se llama la Casa del Niño Indígena Inmigrante, que tienen de toda la región de México, tienen niños y los apoyamos. Gracias. Perfecto. A Fernando y aquí a mi buen amigo. Gracias,
3: Fernando. Bueno, Fernando, mientras agarras el micrófono, yo puedo decir lo siguiente. Me encanta ver que no todo es fútbol en la vida. Hay otras cosas importantes. Simplemente ahorita, compartiendo con nosotros tu nivel de amistad con todos ellos, me encantó lo que todos dijeron. Juntos nos divertimos, pero tratamos de hacer cosas buenas por la gente, por nuestros paisanos, por nuestra comunidad. Y para quien nos escucha, el deporte es importante, pero más lo es convivir y compartir. Jorge, algo que tengas que al respecto de lo que acabamos de escuchar, como bueno, que lo dejan a uno sin palabras.
2: Yo creo que lo más importante es que todos los caballeros que están acá, pues le han demostrado siempre, Mr. Fernando les ha demostrado él el mucho cariño, yo creo que todo es compensado en esta vida, ¿okay? Pero ya sabemos que también él les paga para que hablen bien. Yo creo de que eso debe de ser algo que debemos de averiguar por qué.
3: Me encanta eso porque, ¿sabes qué? Marta, ¿sabías? Marta, ¿sabías? ¿Sabías que Fernando Lescano en su corazón tiene un pedacito con mucha generosidad? Pero lo tiene bien escondido.
5: Ajas.
4: ¿Y eso?
5: ¿Por qué será? Pero bueno, no se vaya, regresamos.
3: Vámonos.
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0: Bueno, y continuamos con más aquí en Cuadro Deportivo, festejando el cumpleaños de Fernando. Felicidades, Fernando.
1: Gracias, Martita.
0: Pero hay programa, hay que seguir, ¿verdad?
1: Hay que seguir, sí. Después, ya después, ya veremos.
2: Oye, Fer, the show must go on. ¿Qué? The show must go on, digo. Ah,
1: okay. No, no es inglés, otro lado. No es inglés.
0: No, English.
1: Pues. Oye, déjame saludar a mi querido Oscar de Zacatecas, pues él tiene su participación y pues ya está en línea, creo, Oscar, ¿verdad?
0: Ya, aquí está.
1: Oscar, muy buenas tardes.
3: ¿Qué tal, Fernando? Te saludo con mucho gusto en esta tarde del último lunes ya de septiembre.
1: Exacto. Fíjate que tengo béisbol. Ayer concluyó la temporada de las ligas mayores de béisbol. Mañana se inicia la postemporada correspondiente. ¿Cuáles son los equipos que se preparan para seguir?
3: Pues mira, Fernando y amigos, en el último día se tuvo que definir todavía un par de equipos que irían a las series de comodín. En la Liga Americana, en la División Este, Tampa Bay confirmó su liderazgo con ventaja de 4.5 juegos sobre Yankees de Nueva York y tercer lugar y también comodín Medias Rojas de Boston. En la División Central, Guardianes de Cleveland, el campeón de la división, y desplazó, recordarán, hace un par de semanas al que fue líder toda la temporada, Medias Blancas de Chicago, que también va a la serie de comodines. Y finalmente, en la División Oeste, Astros de Houston, en el último día también amarra su participación como líder de esta división sobre los Rangers de Texas, que le sacaron un juego. Y en la Liga Nacional, los Bravos de Atlanta en la División Este y el comodín Phillies de Filadelfia, que tuvieron que ganar ayer domingo para poder estar ya en esta ronda, mientras que Diamantes de Arizona perdía en el terreno de los Padres de San Diego. En la División Central de la Liga Nacional, Cerveceros, el gran equipo, el que tuvo mayor número de victorias, 103 a lo largo de la temporada, Cachorros de Chicago será el comodín. Y en el oeste, los Dodgers de Los Ángeles, que ayer barrieron, limpiaron la serie ante Gigantes de San Francisco, llegaron a 100 victorias y dejan como comodín a los Padres de San Diego.
1: La serie empieza el día de mañana, ¿no, Oscar?
3: Mañana empiezan las series de comodín. Mañana es martes.
1: Perdóname.
3: 29. Sí.
1: Disculpa, acá tengo yo que empieza mañana la serie a ganar 2 de 3 juegos que arranca el día martes, que es justamente mañana, tanto de la Liga Americana como la Liga Nacional. ¿Correcto?
3: Así es, el día de mañana las series de comodín, martes 29. Los Phillies de Filadelfia estarán en Atlanta frente a los Bravos, el equipo de los Medias Blancas de Chicago, en Houston ante los Astros, los Medias Rojas de Boston, en una serie muy tradicional que ha hecho rivalidades en el Yankee Stadium de Nueva York, y finalmente los Cachorros de Chicago estarán jugando en el Petco Park frente a los Padres de San Diego. Todos los juegos serán locales, Atlanta, Houston, Nueva York y San Diego. Hay que ganar 2 de 3, quienes no lo hagan pues quedarán eliminados, y el último día para los partidos de comodín será el jueves si es necesario. De no ser así, terminará esta etapa y luego vendrán las series de campeonato.
1: Ok, Oscar, pues te agradezco bastante toda la información que nos das. Pues estamos en contacto. ¿Algo más que quiera decir, mi querido Oscar?
3: Bueno, he estado escuchando la emisión de esta tarde y desde Zacatecas, México, tengo el gusto de saludarte, felicitarte. Sé que estarás de manteles largos en un par de días. Ha sido la primera experiencia contigo, con todos los amigos. Hemos hecho nuevas amistades desde esta tierra mexicana. Me complace ser parte del equipo Cuadro Deportivo. Mi felicitación más sentida, mi expresión de reconocimiento y aprecio hacia una figura que, como lo he escuchado esta tarde, no solamente, alguien dijo por ahí, no todo es deporte, fútbol o béisbol o tenis, no, también la vida, la ayuda a las comunidades, el ser partícipe de muchas actividades me complace y te mando un cariñoso saludo desde esta tierra zacatecana a Marta y a todo el equipo, Fernando.
1: Muchas gracias, mi estimado Oscar, gracias por tus palabras y pues estaremos siempre en contacto y muchas gracias porque perteneces al equipo de Guado Deportivo.
3: Muy bien, pues me da muchas gracias, que siga la fiesta y seguiremos escuchándote esta tarde.
1: Claro que sí. Hasta luego, Oscar.
3: Hasta luego.
4: Bueno, Fernando, vamos a seguir con los partidos amistosos. Se pusieron bastante emocionantes y la gente quiere saber qué pasó. En el primero, Estados Unidos le gana a Perú 4-1. Estados Unidos los golea y además expuso varios puntos débiles de la blanquirroja. Por ejemplo, Perú con una defensa débil, mientras que Estados Unidos con un ataque consistente y contundente. Perú con una media cancha sin conexión, mientras que Estados Unidos una línea media bien integrada. Perú con un ataque ofensivo muy limitado, solo con La Padula, que es ya un jugador de mucha experiencia, pero no puede salvar al equipo él solo. Entonces, Estados Unidos usa varias opciones de ataque, jugó con varios jóvenes, un par de veteranos y se ve con mucho potencial. Mientras que Perú tiene todavía muchas cosas que analizar. En resumen, Perú tuvo menos intensidad, no tuvo control del partido y permitió muchos espacios al rival, mientras que Estados Unidos todo lo contrario. Entonces, para ambos equipos, muchas cosas que analizar para mejorar. ¿Qué les pareció Perú contra Estados Unidos?
5: Pues mira, en primer lugar, pues Estados Unidos está siendo otra nueva generación de buenos jugadores. Los amistosos, yo siempre por eso he dicho de que los amistosos es para probar nueva gente. No importa el marcador, no importa porque, por ejemplo, Perú pudo haber perdido 10-0, nada, todo es normal, ¿ok? Con Perú no tenemos ningún problema. Pero sí necesita mejorar un poquito más para presentarse en futuras.
4: El que sigue, México y Colombia empatan 1-1. Rafa Márquez debuta con buen pie, viniendo de menos a más, empatando con Colombia. Al inicio Colombia juega fuerte en la pelea por el balón y esto le quita fluidez a México durante la mayoría del primer tiempo y termina en un gol para Colombia. Pero poco a poco, empezando en los últimos minutos del primer tiempo y ya en el segundo, México también le empieza a jugar igual de fuerte, empieza a recobrar la posesión del balón y logra empatar el partido. Ya cuando el partido termina con un gran gol de Gilberto Mora para el empate, lo que cabe rescatar aquí para ambos equipos es lo siguiente. Ambos equipos en realidad se ven bien, tienen mucho potencial para el futuro, es cuestión de análisis y seguir integrando jugadores, como dices, Flaco.
5: Sí, es que, vaya, por ejemplo, hoy no se cumplió la cábala que dice que cuando un equipo
4: Estrena
5: un nuevo entrenador, gana, pero al menos no perdió México.
4: Estuvo muy
5: apretado el juego y me gusta la nueva postura que está enseñando Rafa Márquez.
4: Y aquí en el norte del continente, Canadá y Chile. Canadá le gana 1-0 a Chile. Ahí desafortunadamente Chile termina con dos jugadores expulsados. Eso no se puede hacer mucho análisis a fondo, porque en realidad tuvo que nomás defenderse. Lo que sí le vi, tiene más intensidad que Perú, por ejemplo. Entonces, hoy en día Chile creo que trae mejor cuadro, mejor equipo que Perú, mi querido Fernando.
1: Son partidos amistosos, es fecha FIFA. No podemos pedir mucho de los equipos que ahora están nuevamente volviendo con su selección. No creo yo, por ejemplo, Perú pues tiene muchos jugadores nuevos a quien llamado, igual Chile. No, yo creo que estos partidos sirven a cada uno de ellos, de los entrenadores, para fijar más que todo en esta fecha FIFA, no los juegos internacionales, todo lo que hay. Entonces, ahora fíjate, todos tenemos fechas, son cuatro fechas FIFA. Ya sabes que México pues ya en este momento está en Nueva York, juega el día de mañana con Perú.
4: Con Perú,
1: ¿no? Entonces, y luego México viaja a Arizona.
4: Sí.
1: Arizona juega con Estados Unidos el día sábado. De ahí termina, regresa a Los Ángeles. Se queda aquí en Los Ángeles para jugar con Chile en el Coliseo de Los Ángeles. El día martes. son cuatro fechas FIBA, cuatro juegos nada más.
4: En el partido en el partido de México-Perú, yo espero algo diferente de Perú. México y Perú juegan de una manera más cerrada. Se conocen desde hace mucho tiempo y no se permiten mucho. Creo que ese va a ser un buen encuentro con fútbol más cerrado y pocos goles.
1: Pero tú comentaste hace rato referente a Perú. Pues yo veo los jugadores, pues no, pues no hay comparación. No. De ninguna manera. Yo no lo comparo. No. México con Perú, o Chile, Ecuador, lo que sea. Porque cada equipo tiene su estilo, es diferente, ¿no? Y en Sudamérica, pues sabemos cómo se juegan los juegos diferentes de esta área de CONCACAF. Sí. Son dos cosas distintas. Sí. Por eso digo, no podemos esperar muchas cosas de todos los juegos amistosos internacionales en todas partes. Ya ves, yo tengo todos los amistosos desde el día que empezó hasta la hora que termina fecha FIFA. Ya sabes que México también está terminando de arreglar el asiento para jugar con Noruega. Uh-huh. En marzo, que todavía no está confirmado.
4: Y ya lo platicaremos, ¿no?, cuando lleguen los partidos.
5: Cuando llegue el momento.
1: Exacto. Ahora,
4: ¿qué te parece si hablamos rápidamente de un par de partidos?
5: No, voy a hablar un poco de estos sí son partidos oficiales, no son amistosos, de la Liga de Naciones, de la CONCACAF.
1: De la CONCACAF, okay. Sí.
5: Que realmente Centroamérica me está quedando a deber, las selecciones de Centroamérica están muy mal. Por ejemplo, en la primera jornada, República Dominicana le gana 3-2 a Nicaragua. Haití gana 3-2 a Trinidad y Tobago. Costa Rica perdió en su casa 3-4 contra Curazao. En la segunda, Jamaica le gana 3-2 a Guatemala. Honduras pierde en su casa 2-3 con Surinam. El Salvador es el único excepción que ganó 3-1 a Martinica, allá en San Salvador. Y por cierto, el juego de hoy ya va a jugar contra Guatemala, okay, El Salvador. En la segunda jornada, Haití le gana 2-0 a Costa Rica, okay. Trinidad y Tobago en su casa perdió 2-1 con República Dominicana. Oye, República Dominicana está jugando muy bien, ¿eh? Curazao le propinó 6-1 a Nicaragua, ¿ok? Así es de que hoy juega también Jamaica contra Honduras. Está realmente, los equipos de Centroamérica están dejando mucho que desear con las selecciones del Caribe. Pero la única excepción que yo les doy es de que la mayoría de los jugadores de las ligas del Caribe, todos juegan en Europa.
4: Muchos de ellos, exactamente, esa es la gran diferencia.
1: Muchachos.
4: Fernando, a ver.
1: Vamos a cambiar, yo quiero saber algo de mi amigo King Clave. Ok, quiero saber él, mi estimado King. Sí. Pues, quería, ya te tengo aquí, quiero tú lo nuevo tuyo. O sea, yo no
6: entendí. Fernando, ¿qué te puedo servir?
1: Algo de lo tuyo que sé que estás en muchas cosas que contamos.
4: ¿Nuevos proyectos?
6: Sí. Bueno, antes que nada, muchas gracias por esta oportunidad, estar con mi amigo Humberto de toda la vida, contigo y con ustedes, queridos amigos. Bueno, hay muchas cosas nuevas, hay un parteaguas del viernes pasado, me hicieron un homenaje muy importante a los compositores, la Fundación de Compositores, realmente me han dado una satisfacción muy grande. Comienza una nueva etapa en mi carrera, vamos a grabar música regional mexicana, porque además del color que tengo, ya soy mexicano. Tengo el color mexicano, tengo la alegría de ser mexicano, tengo la alegría de haber recibido tanto cariño de ese público maravilloso. Y en esta oportunidad quiero ofrecerle un homenaje a México desde las producciones que posiblemente sean la más importante de mi carrera, porque voy a grabar con artistas de primer nivel de la música regional mexicana, artistas actuales, ¿no? Vamos a hacer duetos, vamos a hacer varias canciones mías, vamos a grabarla, regrabarla, vamos a grabar nuevamente la segunda parte de Los Hombres No Deben Llorar, la cuarta parte de Mi Corazón Lloró, la del teléfono, Nunca Más Poder Olvidarte, también la voy a grabar, bueno, Abeja Reina, por ejemplo, que es una canción que hoy en día es una canción ícono, ¿no? Que se escucha en todos lados, que tiene 120 grabaciones. Esa la voy a grabar también con mariachi. Bueno, eso es lo que comienza en este momento. Es un momento muy especial para mi vida. Yo lo esperé por muchos años. He deshecho, no he aceptado otras propuestas porque quería esperar este momento y lo logramos. Gracias a Dios.
7: Qué bueno. Qué bueno. Pero yo creo que siempre estás viajando a la Ciudad de México, ¿no?
6: Sí, voy a promocionar a conciertos. O sea, mi vida siempre fue eso, o sea, trabajar constantemente. Bendito sea Dios. Desde México me transporto al mundo. México, como le dije hace un rato, me lo dio todo y esa es mi casa. De ahí salgo y voy por todo el mundo, voy hasta Argentina, que también es mi casa. Pero México es el país. La vez pasada, hace como 5 o 6 años, fui a Sydney, Australia. Y fui a cantar a un teatro. Dije, ¿quién me va a venir a ver acá? A los canguros, dije. Bueno, llegó la noche del espectáculo, salgo, estaba lleno el lugar, ¿no? Entonces salgo y saludo, por supuesto. Digo, a ver, los venezolanos, los argentinos. Nada, no había nadie. A ver, los colombianos. A ver, los ecuatorianos. Los peruanos. A ver, los mexicanos. El 90% del público era mexicano. Y como dice un amigo mío, donde hay mexicano, no hay pierde.
7: Sí, es verdad, es verdad. No, sí, ¿alguna pregunta que tengas, Tomás?
4: Sí, yo lo escuché cantar hace poco el programa Mañana Latina. Ajá. Y me gustó un detalle. Ahí aludió a que quiere revivir canciones y música clásica.
6: Sí, sí.
4: Me encanta. ¿Y qué lo motiva a generar eso para la gente joven, los cantantes nuevos?
6: Claro, nosotros en aquella época soñábamos con cambiar al mundo. Hicimos todo lo posible. Gritamos, cantamos, nos disfrazamos de hippie. Andábamos con las flores, qué sé yo, buscando todas las maneras de los Beatles para ese instante, ¿no? No logramos nada en absoluto, pero sí logramos algo muy importante. Le dejamos a Latinoamérica la mejor música de todos los tiempos, eso sí. Entonces, la idea es retrotraer todo aquello y es el concepto mío actual. Se llama el retorno de la bella música.
4: Oh, me encanta.
6: ¿Por qué? Porque vamos a traer aquello, vamos a remozarlo con el sonido nuevo, con el estilo nuevo de mariachi, con los cantantes nuevos, artistas famosos, muy importantes, que me van a dar el honor de trabajar con ellos. Y bueno, pero lo más importante, hoy estoy al lado de uno de mis mejores amigos, Humberto Luna, que nos conocemos de chiquito. Esto me hace acordar, yo te acordé que te conté la anécdota aquella del restaurante mexicano. Voy a comer a un restaurante mexicano, termino de comer con unos amigos, pido la adición, me dice, no, dice el patrón que no va a pagar, no le cobra nada porque usted es un huésped bienvenido, qué sé yo. Bueno, pero él quiere sacarse una foto con usted. Y digo, sí, con mucho gusto, Dios mío. Como no, si me salió una platita bastante fuerte, si tenía que pagar. Entonces digo, ¿qué problema? Bueno, vino el hombre, me dice, ¿te puedo pedir un favor, King? Digo, sí, cómo no. Al fondo había unas fiestitas, estaban festejando un cumpleaños. Me dice, ¿ves aquella viejecita que está allá? Esa es mi mamá. Acaba de cumplir 95 años, me dice, ¿no? ¿Le podrás cantar algo? Y le digo, bueno, claro que sí. Espérate, que le voy a decir, pues es fanática tuya. ¿En serio? Le digo, sí. Me dice, bueno, va y le avisa. Cuando llego, se levanta la viejecita y me abraza y me dice al oído, ¿a poco tú eres King Clave? Y le digo, sí, señora. Yo todo su disco de chiquitita, lo que tengo, todo su long play y todo. Y le digo, no, señora, le digo, seguramente usted conocía a mi papá. Me dice, ¿a poco su papá también se llamaba King Clave? No, le digo, King Kong, le dije. Se mató de risa. Bueno, queridos amigos, muchísimas gracias por este momento tan lindo que estoy pasando con ustedes. Estoy muy feliz, Fernando, por ti. Felicidades. Que Dios te bendiga, hermano querido. Te quiero mucho. Al contrario, agradecido soy yo.
5: Una pregunta.
6: Sí, señor.
5: Usted que es de la... que siempre se le cantó a la mujer, uh-huh, al amor. ¿Cuál es la gran diferencia de ahora de la nueva música de la juventud de hoy que ya se olvidó de eso? Yo creo que eso es muy importante, que lo que está haciendo en su proyecto de volver a tratar de reconectar a esta juventud a cantarle al amor y a la mujer.
6: Esa es la realidad, o sea, retrotraer todo aquello que nosotros hicimos en aquel momento para que en la juventud están nuestras canciones, están en el inconsciente colectivo. ¿Quién no canta Los hombres no deben llorar? El mundo entero la canta. Entonces estamos en la mente de cada uno de ellos. Es más, en el concierto del viernes pasado no había gente de 50 años, muy poquita. Muchachos de 30, 40, 20, lleno total.
4: Qué bueno. Qué bueno.
6: Eso quiere decir que la música nuestra ha quedado para quedarse para siempre. La música actual, obviamente que, como siempre, la moda. Nosotros también en nuestra época, cuando éramos jóvenes, ¿te acuerdas? El twist, todas esas cosas, era una cosa de loco, horrible. Pero un día aparecieron los Panchos y aparecieron los Cinco Latinos, ¿te acuerdas? Y reventaron el mercado, y a partir de ese momento empezó el romanticismo en todo el mundo, en Latinoamérica. Después en Europa, lógicamente, pasó lo mismo. Y está por pasar eso ahora. Toda la música actual se va a ir porque es música de
5: pasajera.
6: Es pasajera, no tiene mucha importancia. Esa música no va a tener recuerdos. O sea, la juventud de hoy no va a tener recuerdo musical como la tienen las personas de nuestra edad, que tienen recuerdos de aquel tiempo, de aquellos momentos. Y con respecto a la mujer, nosotros teníamos un respeto muy grande por la mujer, porque además es lo más hermoso que Dios nos regaló, ¿cómo no? Si no hubiera sido por la mujer, no estaríamos acá hablando nosotros. Seríamos un pasto, seríamos un árbol, no sé qué. Pero,
4: sí, pero no.
6: No. Bueno, realmente, claro, son formas. En aquel momento también pasaba algo parecido. No es que aman de otra manera, pero el amor es de la misma calidad. Lo único que de pronto, poéticamente, el muchacho parece que están cortitos de mente, ¿no? Porque no saben decirle las cosas bellas a la mujer, porque lo más hermoso es decirle a una mujer: te amo, te adoro, te necesito, te extraño, te deseo. Es lo más hermoso que pueda decirle un hombre a una mujer. Ellos hablan de otra manera, hablan directamente, claro, es un mensaje de ellos, es una forma de expresión de ellos, pero eso va a pasar, eso pasó siempre. La música, como dijo Gastón Gadín, cambia de un momento a otro, y en este momento está llegando el cambio y lo vamos a liderar nosotros. Vamos a hacer todo lo posible para que la juventud vuelva a soñar, a amar de la misma manera como soñamos nosotros, como soñamos Humberto y yo y como Fernando, ¿eh? Gracias por todo.
4: No, usted. Marta, ¿sabías qué? Dígame. Ahorita me acaba de hacer pensar en algo.
0: A ver.
4: En Europa, en Corea, en Japón y en toda Latinoamérica, uh-huh, hay grandes movimientos con artistas y músicos de 20, 30 años, uh-huh, cantando las canciones que él acaba de mencionar,
0: claro,
4: trayéndose atrás. ¿Por qué? Porque tienen un valor como ningún otro tipo de música.
0: Yo tengo una anécdota de King Clave. Nos tomamos una foto ya hace tiempo aquí en la cabina.
4: Sí.
0: Y él le enseñé la foto a mi hija. Le digo, es King Clave. Dice, oh, no, pues no sé quién es, mamá. Me dijo, ya está chiquilla, mija, tiene 30 años, ¿no? Pero cuando escucha la canción, ella estaba escuchando la canción, le dije, mija, él es King Clave. No lo puedo creer, ¿cómo es posible? Andaba vuelta loca porque sabía la canción, pero no como que no lo identificó que era la misma persona. Así que bueno, pues...
6: Bueno, a eso se va a dedicar.
0: Es lo que dijo, lo que estaba diciendo ahorita usted, que los jóvenes conocen su música.
6: Claro, ahora sí, la gente me va a conocer porque vamos a estar en todos los medios habidos y por haber, en la televisión, en la radio.
0: Ándele.
6: vamos a volver a estar otra vez, porque esa es la cuestión. A veces el artista se descontinúa porque pasa el tiempo, lógicamente la moda va cambiando y los artistas también.
0: Uh-huh.
6: Entonces a mí lo que me faltó en todos estos años... esa imagen en la televisión.
0: Así es.
6: Y ahora lo vamos a hacer, ahora sí.
0: No, pues eso es muy bueno, así que bienvenido nuevamente al mundo visual.
4: Sí, así es, así es.
0: Pero bueno, no se vayan, regresamos aquí en Cuadro Deportivo.
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0: Martita.
1: Martita, pues qué bueno. Ya continuamos, fíjate qué sorpresa. Qué sorpresa, Marta. Qué sorpresa. Fíjate lo que ve en mis ojos, ¿no lo ve usted?
2: Ya veo, ya los vi, se me antojaron.
1: Ya fue, pues acá Jorge, Tomás, los muchachos, pues aquí estamos, mire.
3: Nomás, Fernando, no te emociones mucho, que tengo que rezar el pastel en 30 minutos. Solamente lo renté por media hora.
1: No, lo tienes que regresar.
3: El otro detalle, señores. No sabemos la edad de Fernando. Entonces le pusimos el número uno. Fernando, el número uno.
2: Claro, pues sí.
3: Al menos en su mente, pues.
4: No, lo que pasa es que tuvo miedo porque traía otros dos ceros y no sabía cuál.
3: Entonces, en este momento, Marta, ¿qué te parece? Le cantamos el...
4: Sapo Verde to You.
3: El Happy Verde to You.
2: Me parece perfecto, nomás que las tengo en español, ¿ok?
3: A ver. Ah, mejor aún.

0: Cántele, Tomás, no se haga, cántele, cántele.
1: Bueno. Ah, perdón, síguese. Ahora sí. Ahora sí, todos en inglés. Esa sí no la sabemos. A la una.
2: No,
1: a las dos.
2: Espérate que llegue el...
1: Ah, perdón, ¿dónde está Fernando?
2: Anda afuera.
1: Señor Fernando, por favor, se pide su presencia. A la una, a las dos y a las tres. Happy birthday to you. Happy birthday to you. Happy birthday, dear Fernando. Happy birthday to you. Como ya no sopla mucho, no prendimos la velita, pero de todos modos, una, dos.
3: No, pues ya lo apagué. Ahí está. Viene la...
1: Oye, Fer, ya hiciste tu...
2: No se encendió por la alarma.
0: Por seguridad.
1: En lo que busca la vela, mi amigo Fernando... Jorge, tú tenías una pregunta aquí a todos los compañeros con el inicio de la carrera del señor Fernando.
2: Claro, para todos ustedes que ya lo conozco desde muchos años, él siempre dice que ha actuado en películas y quiero saber alguna anécdota de las películas en las que lo han visto actuar.
1: Y antes que contesten, haz tu deseo, Fer, porque estás a punto de apagar la vela. Sí, sí, sí. Pero primero, Fer, ¿Ya tomaste tu deseo? ¿Ya hiciste el deseo? Una, dos, tres. ¡Eso! Ahora sí, ahora sí.
2: Échenle la tierra encima.
1: ¿Otra vez?
2: Happy birthday, dear Fernando.
1: Yeah,
2: happy birthday to you.
1: Ahora sí.
4: No, quiero que sepan que aparte de ser un excelente árbitro y ahora productor de este programa, el Cuadro Deportivo, ha participado en algunas películas.
5: No me digas.
4: En algunas donde yo he participado, como siempre andaba conmigo, pues ahí lo poníamos de extra. Y en un... no sé qué hiciste, pero en la que sí se lució fue una que se llamó El Chácharas, que yo hice. Y en esa película me tocó la oportunidad de vestirme de mujer y bailar. Y él estaba muy enfrentecito y me tocó la oportunidad, qué bonito, de darle una patada y lo tumbé. Esa fue su escena.
1: Señor Humberto, ¿y hubo nominación para el Oscar o no hubo nominación?
4: No. Ah, esa se llamó la película Los Chololocos a donde yo iba, ibas, ahí estabas, ahí.
1: Eso es.
4: Entonces, mira, cuando te pregunten cuántas estas películas di, 27 son las que yo hice, así es de que tú dices 27.
1: El 7, eso.
2: Oiga, pero según los comentarios de los chambrosos, no sé, dice de que todos le tocó nada más salir... vestido de mujer y o de gay.
4: ¿Él?
2: Sí.
4: No, creo que no, ¿verdad? No. Pero dice ya que, nos daban ganas.
2: Dice que salió de salió de vaquero deseándole el caballo.
4: No sé, ¿qué más quieren saber? Díganme. Deja que hagan su numerito.

0: este detalle con al señor Montañez, está Pedrito King, que como dijo es un gran amigo, Wilson, mira, a José Luis, siempre está presente, y me gusta llevarlo a los Juegos Internacionales porque pues sigue instrucciones, ha ido conmigo muchos Juegos Internacionales, ha trabajado como mi secretario, yo lo llevo justamente pues el martes, que estamos en el Coliseo con México-Chile, trabajo en ese juego, pues estamos en eso de poder ver si lo volvemos a llevar, ¿no? Porque todos los Juegos Internacionales, pues me toca este domingo primero, juego del Cruz Azul Galaxy, pues estoy en ese juego, y luego...
1: Mi querido Fer, olvídate del fútbol un momento y diles a ellos desde el fondo de tu corazón lo que significa tenerlos aquí.
0: No, para mí, pues, ¿qué puedo decirle de todo corazón a cada uno de ellos, no? Agradecerle, tengo un concepto y un respeto para cada uno de ellos, no por lo que son, más que todo, y son seres humanos, igual como uno, pero cada uno tiene su profesión y me siento contento de tener la amistad de cada uno de ellos. Y también, como dijo Humberto, ¿no? Ser parte ya más de 50 años con Humberto, lo conozco, soy su amigo, como dijo, conozco tantas anécdotas de él, ¿no? De él, y me siento satisfecho, ¿no? De que él todavía siga al aire y tener la oportunidad de estar de vez en cuando con él, tratando de colaborar acá en el programa de una u otra manera.
1: Qué bien,
0: no,
1: qué.
0: Yo gracias a cada uno. Tú también, Tomás, que te conozco, eres un profesional. Jorge también lo mismo. No tengo un concepto distinto y por eso estamos en este programa, y el apoyo de cada uno de ustedes es importante, porque el cuadro deportivo ya se está viendo más, se está escuchando más. Tengo buenos comentarios y agradezco a toda esa gente, ¿no? Y lo que hacemos, pues lo hacemos porque nos gusta. Y a mí me encanta tener este programa, lo quise tener y aquí estamos. Creo que lo estamos haciendo cada día mejor, ¿no? Y la gente me ha hecho buenos comentarios, pues por eso me siento halagado que cada uno de ustedes estén aquí en hoy día, ¿no? No es mi cumpleaños hasta el miércoles, pero estamos celebrando hoy día en el programa, ¿no? A cada uno de ustedes, pues les agradezco y ojalá continuemos con esta misma amistad, ¿no? Con esto mismo, y en lo que yo pueda servirle, pues 100% sabe que cuentan conmigo.
1: Pues una vez más, felicidades, no solo en tu cumpleaños,
0: gracias,
1: sino que se te vayan dando todos tus deseos, como haber producido este programa. Ojalá y siempre se te dé lo que deseas.
0: Sí, gracias a Dios, claro que sí, ¿no? Y con, pues, los proyectos que hay, todavía tengo unos proyectos ahí que van a salir, tanto para el programa. Hay algo bueno que viene al programa, que pues a rato voy a comentar, pero primero estamos trabajando en esos proyectos. Es algo bueno para Cuadro Deportivo.
1: Ya viene un aumento de sueldo aquí para los,
0: bueno, eso todavía
1: para los competentes.
0: Porque tiene que tener 3 meses de trabajo.
1: Ah, bueno.
0: Tiene que tener 3 meses de trabajo para aumentarle. Si no, al tercer mes no califica, ya va para afuera y viene otro.
2: Pero si ya casi
0: porque tenemos... si no vas a pedir aseguranza. Pues no,
1: eso,
0: no, no.
1: Eso.
0: Pero acá, a la ley año... de acá de Estados Unidos, 3 meses. 90 días.
2: Ya casi tenemos el año.
0: No, yo creo que sí. ¿Verdad, Martita? No, pues sí. Jorgito, ¿tienes algo, Jorge?
3: No, en lo particular yo tengo muchos años ya de conocerlo, sí. Y realmente tuve el placer de conocerlo allá a mediados de los 80s, cuando Mr. Humberto Luna era y sigue siendo la estrella, es el primer locutor de acá, el latino, que le dieron su estrella en Hollywood.
0: Sí, señor.
3: Y pues siempre tenía la oportunidad de verlos a ustedes cuando él llegaba a hacer los saques de honor.
0: Sí,
3: y pues
0: la batalla inicial.
3: Exacto. Entonces ahora pues me alegra de que estemos acá todos reunidos para celebrar su día festivo de su cumpleaños, aunque adelantado, porque sabemos de que es el 30, su día mero de cumpleaños, pero pues uno nunca sabe, uno hay que celebrar cuando se pueda. Sí. Y pues en nuestro programa ya sabemos que es día lunes, y entonces por eso lo estamos celebrando acá. Y muchas felicidades a Fernando, y que siga con los proyectos que tiene, pues todo lo mejor para usted.
0: Gracias, Jorgito. Tomás.
1: Rápidamente, yo te voy a decir lo que más me encanta en este momento: ser testigo de tu conexión con estos amigos. Es increíble lo que acabo de percibir, cómo se expresaron, con el sentimiento que te dijeron lo que te dijeron, de todo lo bonito que está pasando hoy y que pasó. Me llevo principalmente la conexión que tienes con todas estas amistades. Ojalá más gente fuera tan afortunada de tener ese tipo de amistades. Gracias. Que Dios te bendiga y que Gracias. Siempre te siga dando

0: lo que más, más, más Blas, deseas.
1: Blas, mi querido Blas, también tomar en cuenta.
2: Pues una palabra, Blas, otra, Blas, venga a echarse su discurso.
0: Nuestro ingeniero Blas, que en todo nos apoya.
3: Bien, bien, vamos a aprovechar para saludar a todos los presentes y en especial acá al cumpleañero. A mi paisano Fernando Lescano, pues lo conocí gracias a Humberto. Siempre me hablaba que él tenía un peruano que conocía, tu paisano, pero hasta que inauguraron esta radio fue cuando lo conozco y de ahí todo lo demás sabemos la historia, ¿no? Desde ahí andamos juntos aquí en la radio compartiendo y pues un abrazo, Fernando, felicitaciones y que sigan festejando.
0: Martita.
4: No, pues muchas felicidades, Fernando. Es un placer para mí estar aquí y poder festejar con usted un año más de vida. Le deseo mucho éxito, que sigan los éxitos, tanto gracias, en el fútbol como en la radio y en lo que usted, pues, árbitro y todas esas cosas que usted hace por fuera. Pues muchas felicidades, que se le cumplan todos sus deseos y que tenga mucha salud. Y gracias por estar aquí, porque gracias a usted estoy aquí con ustedes.
5: Gracias, Martita, gracias por su apoyo. Muchas gracias. Pues yo creo que ya nos vamos a despedir, vamos a darle a cada uno de los muchachos para que se despidamos y gracias nuevamente. Yo agradezco pues la asistencia de cada uno de ustedes, también mi servicio.
6: Pues desearle lo mejor, mucha salud sobre todo, gracias. Que sigan las bendiciones y mucho éxito en todo lo que se gracias, proponga.
7: Bueno, pues gracias por estar aquí en Luna Esta Radio, que siempre estará en la mejor disposición de prestarles nuestro estudio para sus borracheras.
0: Eso es bueno.
8: Mi querido Fernando, mi querido Humberto, queridos amigos, muchas gracias por este momento tan lindo de amistad que hemos vivido. Y bueno, y que siga para adelante el deporte y viva la juventud de Fernando.
0: Eso.
9: Pues muchas gracias, Fernando, por la invitación y te agradezco por todo lo que has hecho, por tu gran corazón que tienes y por toda la ayuda que me has ayudado a ayudar a la gente que necesita. Seguiremos, y seguiremos.
10: Solo deseándote lo mejor de los años, que tengas más y más y que Dios te bendiga, nada más.
1: Gracias,
2: gracias. Ok, Fernando, ya creo que es la hora para partir el pastel.
5: Ya va que partir el pastel, no, pero antemano pues ya tenemos que despedirnos.
4: Así es.
5: No, despedirnos, gracias a cada uno de ustedes nuevamente, pues ya estaremos en el próximo programa, la próxima semana, no compartiendo igual otro programa de contacto de cuadro deportivo. Ya estoy cambiando hasta de nombre. Sí, fíjate que sí.
0: Y eso es que todavía no empieza a pistear.
5: Y eso, exacto.
4: A mí se me hace que ya empezó.
0: O más bien ya empezó.
2: Lo que sucede es que se le ha bajado el azúcar. Y como
5: pues gracias nuevamente, gracias. Será hasta el próximo programa de cuadro deportivo. Y gracias por acompañarnos. Un saludo a mi temado Baldo. Sé que me estás mirando. Te agradezco tu gentileza de Beckerfield. Sé que no pudiste venir, me mandaste un text, un cordial saludo para ti. ¿Ok? Ya pronto estarás acá en cabina. Gracias. Que pase muy buenas noches.
4: Bueno, pues esto fue Cuadro Deportivo. Gracias. Buenas noches. Y nos escuchamos el próximo lunes aquí en Luna, esta radio internacional.

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0: alguien, no la dejes ir, para que no tengas que dedicarle una canción como esta. 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
1: Eso sí, somos Luna Star Radio. ¿Qué tal? ¿Qué me decía mi queridísimo Chencho?
2: Oiga, don Beto. Don Betorro, ¿me oye?
1: Sí, se lo oigo. ¿Qué pasó?
2: No, pues el otro día mandó usted saludos a don Álvaro Quintero y pues no le entendieron el saludo porque pues fue en chino.
1: ¿En chino? Yo no lo hice en chino.
2: Bueno, pues parece que dijeron que era en otra language. Yo no sé qué quiera decir eso, pero está bien así, déjelo.
1: Bueno, en ese caso lo podemos hacer en español y con mucho gusto. Miren, déjenme platicarles, déjenme decirles algo interesante. Pero primero saludo a don Álvaro Quintero, un excelente caballero de negocios, que nos platicó que muy pronto usted podrá mandar dinero a México de una forma más fácil y práctica.
2: Oiga, ¿y cómo se llama la compañía?
1: ¿Quiere que le diga cómo se llama la compañía? Se llama pepepagos.com. ¿Verdad, doña Kika?
3: Ah, sí. Órale, para que no se confundan. Ellos sí hacen bien las cosas, porque hay otros que no están haciendo bien sus servicios.
2: Cierto, doña Kika. Bueno, pues dígame cuándo empieza, porque yo ya quiero mandar dinero. Y lo que yo mando, mira cómo le rinde allá. ¡Ay, mamá Carlota, narices de pelota! La gente se alborota al verla tan gordota. ¡Ajúa!

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0: Bueno, ya, de música de circo ya está bien. Bueno, era para arreglar aquí todo el changarro, ¿no? Toda la cocina, que las ollas estén perfectamente en su lugar, que ya el fuego esté prendido para cocinar cosas deliciosas que van a suceder el día de hoy, en esta tarde. Permítanme, de una manera pero muy especial, darles la más cordial bienvenida a nuestro programa. Un programa que consta de, pues, ya 50 minutos solamente. Lo transmitimos a través de TikTok. ¿Cuál es el propósito? Saludarles, simplemente saludarles. Aquí no hay temas así escabrosos ni muy interesantes, que de política, que de religión, que de amoríos. No, no. Aquí es una charla entre ustedes y yo. Así es de que les voy a invitar para que se comuniquen con nosotros. Pero déjenme decirle buenas tardes aquí a estos pajarracos que están conmigo.
1: Ándale. Ahora somos pajarracos. Híjole. Ya nomás falta que nos diga cocodrilos. Porque si hablamos de cocodrilo, usted es el coco. Dilo.
0: Bueno, nomás le abrí el micrófono para que dijera buenas tardes.
1: Bueno, pues buenas tardes. Como lo dijo ya Mr. Moon, el hombre que se habla de tú con las estrellas. Buenas tardes en TikTok. Estaremos por una hora atendiendo sus mensajes, sus saludos. Y si no dice nada, su nombre va a salir fácilmente aquí y nosotros vamos a leer el nombre de ustedes. Como por ejemplo, miren, Gustavo Macías siempre es el primero en meterse. No sé si se quede un ratito. Luego Luis Forsham, algo así. Mario Nava, y luego Luis José de la Cruz, Aquilino Ramírez, Horacio Becerra, Marina Rivera. No, pues ya son como 400. Yo no voy a estar leyendo como menso.
0: No, nadie dice que lea. Simplemente menciona algunos de los que pues ya se registraron, simplemente. Pero ya los saludos ya comenzaron. Por ejemplo, a ver, déjenme ver. Aquí para mover la lista de nombres que nos están mandando ya saluditos, le hacemos así. Mario Nava. Dice, wow. Así puso nada más la primera palabra. O se asustó cuando entró a TikTok o no sé qué. Y luego otro dice, user. Miren, los users no voy a mencionarlos definitivamente, porque no traen nombre y a veces dicen cosas incoherentes. Así es de que gracias por mandarnos un mensajito que no tiene ni chiste. Aquí queremos mensajitos con chiste. Y luego el mismo user, que Dios lo bendiga, qué simpático es usted. Luis nos pregunta por Chente Lucas. Chente Lucas, para muchos que apenas nos encontraron, déjenme les platico. En mis años mozos de radio, que tenía lunáticos, había uno que se llamaba Chente Lucas. No era su nombre. Su nombre verdadero era Vicente Márquez, originario de la bellísima ciudad de Jerez, Zacatecas. Mi compadre, por cierto, le bauticé un muchachito y pues muy honrado con eso. Pero fue uno de mis queridos lunáticos.
1: Oiga, don Beto, me estoy riendo porque yo pensé que le iba a decir, yo le bauticé el chiquito, el muchachito.
0: No más para eso, interrumpe usted el programa, por favor. Ya ve lo que nos están diciendo y luego usted con sus cosas. Bueno, y Chente Lucas pues era uno de mis lunáticos, por cierto, muy preparado. Sabía lo que decía, lo hacían con mucha gracia, con mucha elocuencia. Fue amigo de todos los artistas que venían a la radio. Inclusive, entre paréntesis, se hizo muy amigo de José José, porque siempre hablaba bien de él. Le gustaba su música, lo admiraba. Entonces, José José se dio cuenta de qué clase de admiradora era Chente y conversaban en el aire. ¿Cómo está mi Chente? Le decía José José cuando hablaba bien. Después también le decía: ¿qué hago, Chente? ¿Cómo está, Chente? Mucho gusto, Chente. Digo yo, ¿verdad? Y ya le contesté a la persona que me está diciendo: Chente Lucas, pues ya, en paz descanse. Ni modo, se nos fue ya. Otro más que nos manda saludos, dice Charlie. ¿Y ahora por dónde radica? Charlie me está preguntando a mí. Yo siempre he vivido aquí en Los Ángeles. Aquí he hecho toda mi carrera de radio. De aquí he hecho televisión. De aquí me iba a México y venía para hacer cine, peliculillas, churros, si ustedes quieren. Pero yo me divertía. Era lo más importante, la diversión. Dice que Charlie pregunta que ahora dónde radica y alguien le contesta. Mario Nava le dice que en Tijuana. Pero ¿quién vive en Tijuana? Es que como no ponen bien el mensaje, pues está difícil adivinar. Dice: ¿qué pasó con doña Kika? Siempre. No hay un día, damas y caballeros, que doña Kika no salga a relucir. Todos preguntan por la viejilla esa, ¿cómo se dice? Rascuache, que viene en una hora más o menos. Viene, pasa aquí un rato, dice sus majaderías, pero bueno, y la gente todavía la sigue. Dice Rafael Reinaga, después de saludarlo, leo lo que me puso. Déjenme que ya se me pasó. Ay, dígame Dios, aquí está. Rafael Reinaga, ¿tú creaste a Don Pito Loco? Bueno, no precisamente yo lo creé. Yo le di la primera oportunidad en radio. Él ya existía. Era un fanático de todos los shows, pero a mí, indudablemente, que me escuchaba todos los días. Y yo creo que le gustaba mi programa. Me empezó a llamar y criticándome. ¡Oiga! Y luego salía su crítica y hablaba de algún artista. Me gustó cómo lo hacía. Y le dije: ¿por qué no todos los días me hace el favor de hacerme una nota y dígame lo que quiera? Usted tiene mucho ingenio. Y empezó, ¿no? ¡Oiga! Y que esto, que el otro, que aquí, que allá. ¡Oiga! Estuvo conmigo varios años. Después yo me moví a otra estación, después de estar en la Tenkyu como unos 15, 16 años, o no sé cuántos. Me moví a otra y fue cuando el Pito Loco se fue a otra estación, donde sí le pagaban bien. No. También acá en la Tenkyu se le pagaba muy bien. Pero se fue. Muchos se movieron y les dieron oportunidad en otra estación. Y qué bueno. Pero ya también pasó a mejor vida. Y el término "tú creaste al Pito Loco" no es "yo lo creé". No. Él así era. Existió. Yo le di la oportunidad en la radio a él. Y terminó trabajando con el genio Lucas, ustedes saben que el genio hace su programa, no sé qué parte de California, por acá por Santa María o por allá por esos lares, y él telefónicamente pues participaba con él, ahí está ahí. Luego ya vino el día en que Dios quiso llevárselo y se lo llevó. Doña Kika, ya les dijimos que al rato viene. Alguien que se identifica con estas letras, que no es lo que a mí me gusta, yo quiero que me digan sus nombres. Pero pone RGB1ATL. ¿Qué quiere decir eso, por el amor de Dios? Bendito Dios que te trajo, Humberto. Vaya, por lo menos lo que dice está bien, pero el nombre no me gusta, ¿eh? Seremos tus lunáticos de corazón desde hace 30 años. Seremos, quiere decir que todavía sigue siendo mi lunática, ¿no? Y luego, ¿quién más? Raúl O.S., saludos, Humberto, un placer saludarte. Pero póngame de dónde me saludan, porque este programa es para ustedes y yo, entre ustedes y yo. Me dicen, me preguntan una cosa y yo les contesto, y propiamente este programa es de los que me conocen, porque muchos que entran y dicen: ¿y este loco quién es? ¿Y este? ¿Esta momia quién es? O, ya ven cómo ponen ahí apodos. Y a veces no nos ven porque pues no saben quiénes somos, pero los que tengo aquí siguiéndome son los que me conocen desde hace 55 años. Raúl dice: saludos, señor Húmero. Húmero, un placer saludarte. Ay, ya le cambió. Dice ¿Sabes? Eres el Tei. Ya ven que ustedes no ponen bien las palabras. Eres el Tei de las factorías. Nos hacías el día cortito. Será el rey de las factorías, no Tei. Bueno, sería yo. Bueno, teníamos mucho auditorio en aquel entonces. Indudablemente que llegamos a ocupar un lugar muy preferente en la radio, gracias a Dios. Pues las cosas cambian y demás, y uno pasa quizás hasta de moda. Vienen otros elementos, otros talentos jóvenes que les dan oportunidad en la radio y lo relevan a uno, ¿no? Vamos a ver quién, Julio Juárez. Aquí no dicen nada absolutamente. Justino Valencia. Hacías películas, te mandaban a hacer mandados y ya no regresabas. No sé si eso estaba correcto. Pero miren, déjenme decirles a todos, hola, ¿cómo están? Porque no me han dado oportunidad de hacerlo. A todos les mando un saludo pues muy afectuoso, esperando que esta tarde pues sea productiva como todas las tardes. Nosotros estamos aquí listos para hacerle las tardes más llevaderas, para que se pasen un rato a todo dar. Ya saludé a mis compañeros, precisamente a Chencho, que no le gusta como lo presento.
1: Pues hoy, ¿qué nos dijo? ¿Pajarracos o qué? Digo, no, por favor. Oiga, me meto. Dice que estaba una pareja, un matrimonio, y estaban sentada, la pareja estaba sentada en el patio de su casa. En esto, la mujer le dice al hombre: oye, cariño, llevo mucho tiempo pensando en esto. ¿Te gustaría casarte conmigo? Fíjense qué bonita pregunta le hizo. Mi amor, llevo mucho tiempo contigo. ¿Te gustaría casarte conmigo? Y dice el caballero: pero hombre, ¿te has vuelto loca? Claro que me gustaría casarme contigo, si ya tenemos 40 años juntos.
0: ¿Se imaginan? Después de 40 años le estaba pidiendo que se casara. Bueno, cada quien. Justino Valencia. Hacías películas, bueno, ese ya lo leí. Dice Juan Cervantes, vaya, hasta que alguien pone su nombre correcto. ¿Y quién era el Pito Loco? ¿Dónde quedó? Ah, bueno, ya salió al tema. Como dije, era un colaborador que empezó conmigo y después trabajó en otras estaciones. Era un lunático, así le llamaba yo a los que colaboraban conmigo. Participaban todos los días vía telefónica. Algunos los tenía allí en el estudio y conversaba así en relajo con ellos. Y parece que le gustó al público esa combinación que hacía yo. ¿Dónde quedó? Pues lo acabo de decir, que se movió de radio y después, estando con el genio Lucas trabajando, no sé, de una enfermedad vino muriéndose y ya pasó a mejor vida. Ahí quedó. Juan Cervantes, contento, ya le di exactamente detalles de todo. Hay uno que se llama el abuelo Indiana Jones. Seguro que dice: sos el pionero de radio de Los Ángeles, California. Este ha de ser argentino. Sos. Para que me digas sos, es porque es argentino. Sí, así nosotros los mexicanos decimos sos. Nosotros decimos eres. Y los argentinos pues ya saben cómo hablan. El abuelo dice: sos el pionero. Bueno, gracias. Raúl Torres, buenas tardes, don Humberto. Aquí disfrutando de su programa desde MTI, que quiere decir, yo creo que Monterrey. Ya lo habíamos hablado. Justino Valencia, doña Kika Briones, ¿todavía existe? Otra vez, doña Kika. Sí existe todavía, doña Kika. Pero al ratito viene, cuando ya cambiemos TikTok por, ¿cómo se dice?, por otra plataforma, que es Luna Star Radio, la radio de donde estamos transmitiendo aquí en Los Ángeles. Somos una estación de radio online, digital, internacional, que se oye donde ustedes quieran. Y transmitimos todos los días. Cuando no tenemos un programa definido, hay música bonita, variada, y hay otros programas, pero vamos a poner más contenido muy pronto. El programa mío es de las 3 ahorita hasta las 7 de la noche. La primera hora es en TikTok, como nos están viendo, platicando, charlando, y a muchos les gusta, miren. Ahorita en exactamente 16 minutos que llevamos transmitiendo, ya tenemos 6,048 likes o corazones. Quiere decir que esas 6,000 ya nos vieron allí en TikTok, pararon tantito a vernos qué estamos diciendo, se quedaron un buen rato, y otros dijeron, nada, ya mucho a chiflar a su Mauser el Humberto. Cada quien dice lo que quiera, ¿no? Y aquí estamos. Dice aquí el mismo user, por favor pongan sus nombres, porque user 8640 no me dice a mí nada. ¿Cómo voy a estar hablando yo con un user? No la frieguen. Me pregunta por Víctor, ¿le pudiera dar más detalles si me diera su nombre? Sí, porque eso de user. Dice, ¿qué más por aquí? Dice, hay otro que entró apenas y dice, ¿de qué están hablando? Ah, pues quédese tantito para que sepa usted de qué estamos hablando. De doña Kika me preguntan que si todavía existe, les digo que sí. Y luego Alejandro Gómez, saludos desde la ciudad de Tijuana, Baja California, México. Ya tengo días que no voy a Tijuana. Yo antes visitaba mucho Tijuana, mucho. Tengo muchos amigos a quien saludo. Mi querido Waldo Silva. Tengo al señor Enríquez, que también me oye todos los días, etcétera. Dice, a mí me tocó darle oportunidad a muchos en radio. Ah, es que es seguramente un colega, el abuelo Indiana Jones. Bueno, pues qué bueno que le haya dado usted oportunidad a muchos, pero si usted fuera tan gentil, le voy a invitar para que me llame a este número telefónico que está aquí en la consola, y platiquemos, quizás su plática le interese a muchos, porque si está en radio, pues yo creo que tiene su auditorio. Yo tengo el mío y usted tiene el suyo, y vamos a platicar, es algo que sea interesante, para no nomás estar leyendo los mensajitos. Ahora acá dice, mi querido viejo lunático, dice, yo te admiro, muchas gracias. Saludos desde Irapuato, Guanajuato. Ándale, Mario Arteaga, eso. Qué bueno, me da mucho gusto. Aquí hay otra cosa que quería yo mencionar, porque pues hoy es un día muy especial. Estamos ya a septiembre 29, a un día más de que termine precisamente este maravilloso mes patrio que ya pasó. Nos ofreció la oportunidad de festejar nuestra independencia, no nomás a nosotros los mexicanos, sino que también muchos los países de Centroamérica regularmente también festejan su independencia en estos días pasados. Ya se nos va septiembre, pero viene, damas y caballeros, octubre. ¿Cómo dice la canción? De la luna, la de octubre es más hermosa, no sé. Pero ¿saben qué? Estaban diciendo que viene un huracán, pero tremendísimo. Déjenme ver, a ver si yo tengo información de esto, porque me llamó la atención precisamente, porque, pues caray, dicen que viene, pero tremendamente fuerte, con oleajes altísimos, y están hasta pidiendo, ya la policía y todos los medios de comunicación están precisamente pidiéndole al público, pues, que se prepare, que se prepare. Y entonces yo diría que, pues, por favor, háganme la caridad de, ¿cómo se dice?, de prepararse. Es más, creo que por aquí lo tengo. Ajá. Dice, déjenme ver si por aquí lo tengo, porque yo al verlo inmediatamente lo aparté. Aquí está. Dice, el niño, así se llama el huracán que viene. El niño no ha llegado a California, aún, pero se espera que comience a afectarla pronto. Y aquí hay muchos detalles que nos dicen, pues, varias cosas acerca de este huracán, de este fenómeno que se llama El Niño. Déjenme ver quién está por aquí en la línea telefónica para que aprovechen el teléfono y nos echen una llamadita, ¿sí? A ver, buenas tardes. A ver, espérenme tantito, déjeme ponerle ahora sí. ¿Me escucha?
2: Sí, claro que sí. Buenas tardes, Humberto Luna. Es un placer saludarte. Te saluda el abuelo Indiana Jones.
0: ¡Ándale! ¡Qué bueno que escuchaste mi mensaje! Oye...
2: Es que me dijiste que querías platicar. Mira, yo puedo hablar algo contigo. Yo sé que tú fuiste más pionero que mí, porque yo soy de los años 90, cuando entré en radio. Uh-huh. No en este país, en mi país, pero laboré por 11 años. Y déjame decirte, antes de que yo entrara a radio... Yo te escuché aquí en los 80s. Uh-huh. Y yo me llevé muchas ideas tuyas, pa, y yo tengo que agradecerte mucho porque te aprendí mucho, viejo, y te lo digo con todo orgullo.
0: Oye.
2: Yo no sé si, mira, te recomiendo que te vayas a mi perfil, vas a ver tantas locuras que yo hago porque me encanta la comunicación, trato de seguir todavía en eso y no se me ha ofrecido una oportunidad porque tengo, la verdad, como te diría, mucha lírica, mucha capacidad para hacer muchas cosas en radio.
0: Yo te iba a hacer varias preguntas, pero ya te me alocaste. Contéstame lo que te voy a preguntar.
2: Dime, padre.
0: Primero, ¿te llamas completito el nombre?
2: Mi nombre verdadero es David Serratos.
0: David Serratos. ¿El abuelo sí. Papa Jones?
2: Indiana Jones. Te voy a decir por qué Indiana Jones. Porque yo me crié con las películas de Harrison Ford cuando hacía las películas de Indiana Jones, mm-hmm. representando al personaje de Indiana Jones.
0: Órale.
2: Pero mis aventuras son diferentes. Mis aventuras es contar la vida real, lo que se vive aquí. Y a tratar de aconsejar a la gente, pues tratar de decirles, mire mi gente, estos consejos que yo les estoy dando es porque yo los he pasado y es para que ustedes no lo vivan.
0: Perfecto. Oye, pues en ese caso tú pregúntame, porque tú hablas más que yo.
2: Te digo, papi, fuiste mi escuela, pa. Fuiste una de mis primeras escuelas. Fuiste una de las primeras inspiraciones que tuve para hacerme locutor de radio. Y cuando me fui de aquí, después de escucharte, pues fui a probar allá en mi país. Y gracias a Dios pegué por 11 años,
0: padre. Oye, ¿me dejas preguntarte algo?
2: Claro que sí, pa.
0: ¿Qué radio tienes tú?
2: Ahorita no tengo ninguna, papi. Ahorita nomás estoy haciendo puro TikTok, padre. Es lo único que estoy sobreviviendo, padre. ¿Para qué te voy a mentir? No me gusta ser mentiroso, me gusta ser honesto. Pero cómo me gustaría que me dieran una oportunidad para demostrar toda la capacidad que tengo para trabajar en una radio, pa. Uh-huh.
0: ¿Me dejas hacerte otra pregunta?
2: Claro que sí, padre.
0: ¿De dónde eres?
2: Yo soy de Honduras, padre, pero tengo ya 24 años de radicar aquí en Estados Unidos, uh-huh. bendito sea Dios, no te voy a decir que he ido a una escuela de inglés, pero también hablo inglés, también lo leo, también lo escribo, uh-huh. y le he dado de todo aquí, padre, de todo le he dado, bendito sea Dios, siempre y cuando sea un trabajo honrado, de todo le he dado, de uh-huh. todo, padre, de todo, de todo.
0: Oye, ¿me permites? ¿Dónde vives, aquí en Los Ángeles o en qué parte?
2: En Los Ángeles, padre, y te voy a ser honesto, y yo sé que, tal vez vaya a recibir críticas o tal vez vaya a recibir críticas tanto benéficas como malas también, ¿no?
0: A ver.
2: Pero lamentablemente estoy pasando una situación horrible, padre, estoy viviendo en mi carro, me están ofreciendo un trabajo, pero tengo que moverme de estado para poder trabajar, y pues estoy vendiendo mi carro para poderme mover. Ahora, si tú me das trabajo, te lo juro que yo te hago maravillas en la radio. Soy productor, soy de todo un poquito, padre. Con humildad te lo digo, honestamente te lo digo, porque yo te tengo un respeto, padre. Tengo un respeto, de verdad te lo digo, padre.
0: Híjole, dejaras de ser hondureño, man. Todos los hondureños, los que no son locutores, son merolicos, ¿no? Tengo, ¿sabe cuántos amigos que son locutores y muy buenos locutores? Primero, les bendice una muy linda y, ¿cómo se dice? Y voz impostada que tienen, porque tienes buena voz. Y todos los que yo conozco, también, mira, tengo, por ejemplo, la voz imagen de Luna, esta radio, se llama Guillermo Díaz. Es el que hace los anuncios de Luna, esta radio internacional. Él es de Honduras. El Cucuy es de Honduras.
2: Sí. Nada más que con Cucuy, déjame decirte, Alberto. Tuve una experiencia lamentable. Espérame, seguro te lo digo.
0: Yo no soy Alberto. Primero corrige, Humberto.
2: Perdón, Humberto.
0: Okay. A ver, ahora sí platícame lo del Cucuy.
2: Mira, cuando yo llegué aquí hace 24 años, pues yo le hablé a él. Me acuerdo que le hablé de la Placita Olvera, todavía no existían los teléfonos inteligentes. ni los pendejos todavía, porque eran aquellos teléfonos que se doblaban, ¿te acuerdas? Que no eran inteligentes todavía. Eran medio brutos, pues. Y perdón por las palabras que dije ahorita. Pero me comuniqué de ahí, de la Placita Olvera, le hablé a él, le expliqué mi situación. Yo te juro que yo no sabía de él, de verdad. Yo no sabía que él había sido locutor en la misma radio que yo me hice locutor, nada más que él en los años de los 70. Uh-huh. ¿Me explico?
0: Sí, cuando
2: él estuvo estudiando en un colegio público en la ciudad de mi país, fue novio de mi hermana, yo no sabía nada.
0: Andale.
2: Entonces cuando yo me di cuenta de todo esto, fíjate lo que te estoy hablando, cuando yo me di cuenta de todo esto, me costó comunicarme con él. No te lo niego, sí me consiguió trabajo, pero no de lo que yo quería, porque yo lo que quería era entrar en radio, ¿sí me entiendes? Pero lo que no me gustó, que cuando lo fui a buscar, o sea, por teléfono fue una cosa, y cuando lo fui a buscar, lo que hizo fue mandarme un guardaespaldas, y me molesté, porque dije yo, ¿por qué? Si yo no vengo a hacerle daño, yo no le vengo a pedir, sencillamente le vengo a pedir una oportunidad de trabajo.
0: Ah, bueno, no te atendió como tú querías, punto. Pero déjame, Time, quiero que me dejes hacerte otra pregunta. ¿Fue novio de tu hermana?
2: Sí, en la época de colegial,
0: No más contéstame, ¿sí o no?
2: Sí.
0: ¿Y no la embarazó?
2: No, gracias a Dios. Gracias a Dios que no.
0: Sí, esa pregunta yo se la hago en persona, como cuando vino aquí. Uf. Se pone más cólero que otra cosa, porque ya estuvo aquí estuvo en la radio, ya lo platiqué hace, y vino a promover que ya regresaba a la radio, que esto y que lo otro, que aquí, que allá, y donde no, le hice una pregunta capciosa, y vieras qué molesto se puso. Oye, tú sabes, yo, ¿cómo comencé? Bueno, porque tienes que andar diciendo lo que yo, que esto que el otro, mira, que sabe que está la... Pues cálmate. Bueno, okay, oye.
2: Arriba, arriba, arriba, arriba, arriba, arriba, arriba, arriba, arriba.
0: Abajo, abajo, abajo, abajo, abajo, abajo. Oye, y de modo que te vas a ir ya de aquí.
2: ¿Cómo dices?
0: ¿Que te vas a ir de aquí, de Los Ángeles?
2: Sí, padre, porque es que la verdad lo que ando buscando es trabajo, papi. Allá me están ofreciendo y pues ni modo, me tengo que mover. Ahora, si yo tuviera trabajo aquí, padre, yo con todo el gusto del mundo, yo no me muevo de Los Ángeles. Te lo juro ante Dios, mi madre, yo no me movería de Los Ángeles. Mira, si tú me pudieras anclar ahí donde estás, en cualquier horario que me des, yo doy guerra, padre. Yo doy guerra. Te juro que doy guerra en radio, pa. Es que tengo... conocimiento musical, y con respeto te lo digo y con humildad te lo digo, porque te digo, pues tú fuiste una de mis inspiraciones cuando yo llegué aquí, que tú estabas en el apogeo, padre. Tú fuiste, yo no sé si mucha gente se da cuenta, y perdóname que yo lo vaya a decir, pero tú fuiste uno de los pioneros en radio aquí en español, padre. Le guste a quien le guste, y al que no, pues mala suerte, pero yo estoy hablando la realidad.
0: Bueno.
2: Y fuiste una inspiración para mí, por eso te tengo respeto. Y ahorita que te acabo de ver, dije yo, geo, yeah, yo tengo que seguir a este tipo.
0: Ay, híjole, cómo hablan los hondureños. Oye, ya te imagino tú aquí en Luna.
2: ¿Sabes cómo decimos en mi país, papi? Apréndetelo.
0: A ver.
2: Para que te lo aprendas cuando te hablen los hondureños así, bien habladores como mí. Ustedes son bien casaqueros.
0: ¿Casaqueros?
2: Sí, casaquero es como... hablador, como que hablas mucho, pues eso significa para nosotros en Honduras, pues, ay, que los hondureños son bien casaqueros.
0: Eres cotorro, eres perico, ¿cómo eres? Pareces guacamaya, nosotros decimos.
2: Mira, te voy a dar dos ejemplos, papi, te voy a dar dos ejemplos de lo que sucedió en los años 1990, te voy a dar como dos ejemplos.
0: A ver.
2: Hola, ¿qué tal? Soy David Serrato, estaré con ustedes hasta las 12 de mediodía, gracias por comunicarte con nosotros a través de nuestra línea telefónica, aquí estaremos para complacerle con sus éxitos musicales, gracias, estaré con ustedes hasta las 12 del mediodía, esa es una. Y yo hacía un programa de 6 de la mañana a 12 del mediodía por esta manera de locutar.
0: Sí,
2: y también la tengo en romántica, escucha. Gracias a todos ustedes por estar con nosotros en este programa romántico. Estamos en compañía.

0: Pregunto por quién.
1: Por David Cerrato, papi.
0: Ah, ¿es tuyo el teléfono?
1: Sí, señor. Ah, me lo prestaron, pero pues yo ya me hice dueño de él.
0: Dice, todavía los debo.
1: Cuídate mucho, pa. Voy a seguir en tu live, papito. Gracias por haber atendido mi llamada, padre. Mi respeto para ti, padre. De todo corazón te lo digo, mi respeto
0: gracias. Ha sido muy, muy, muy ameno el platicar contigo. Que Dios te bendiga. Y a ver si te echo una llamadita para que me sigas
1: platicando.
0: Ándale, pues.
1: Te lo voy a seguir, te lo voy a agradecer, papi. Bendiciones, papito, en tu programa. Y éxito, como siempre lo has tenido, pues. Que mi Diosito te siga dando éxito, pa.
0: Órale, pues. Órale. Que te vaya muy bien. Hasta luego, hasta luego. Por favor.
2: Arriba, arriba, arriba, arriba, arriba, arriba, abajo, abajo, abajo, abajo.
0: ¿Ya ven? Eso es lo que me gusta, que me llamen por teléfono porque podemos charlar. Bueno, afortunadamente, pues él tiene facilidad de palabra. Pues imagínense, es el locutor. Pero si ustedes no tienen la facilidad, de todas maneras, yo les pregunto, los interrogo y me pueden platicar alguna cosa simpática de la que el público puede beneficiarse en el aspecto de que se puede entretener mejor a que yo nada más esté pues leyendo dos que tres mensajitos, que dónde está Doña Kika y que si se murió el Puito Loco. Pero bueno, es interesante y quieren saber y con mucho gusto. Dice aquí, Anjota Solórzano. Señor Humberto, con todo respeto, ¿podría usted mencionar la frase y no se le olviden las llaves? ¿Pero quién lo decía eso? Alguien así, hacía un comercial de televisión. Era de carros el comercial. Y siempre que terminaba el comercial de carros, y este carro se lo puede llevar, y aquí en X agencia de carros, donde le vamos a atender como debe de ser, y luego aventaba las llaves y decía, y no se le olviden las llaves. No sé si el señor que me está poniendo aquí era el que decía eso, pero no sé. Vamos a ver, dice acá, Solórzano, jajaja, ja. Muy bien. Doña Ki, cabrones, todavía. Bendiciones, gracias, J&J, muy amable. ¿Quién más nos está mandando saludos? No, pues es que hay tantos, sí. César Cutus dice jajaja, ja, ja. Bueno, eso es todo. Les quería platicar que hoy es el día del turismo, el día mundial del turismo. ¿Usted va a festejar el día mundial del turismo?
3: ¿Y por qué yo tengo que festejar el Día del Turismo si yo no soy turista? El único lugar donde yo voy es a Tijuana y a veces ya me anda porque ahí en las calles donde está Tijuana, pues me han quitado el dinero.
0: ¿Lo han robado?
3: No, las muchachonas que hay ahí, pues cada una me saca una feria. No le platiqué ayer o antier que me fui con una un día y me dijo... oye, ¿y tú traes alguna protección? Y le dije, ¿cómo no? Traigo una estampita de la Virgen María.
0: A mí me lo platicaron. Dice, soy nuevo, pero me encanta el programa. Pues, si ustedes quieren llamarle programa a este diálogo que tenemos, pues qué bueno, ¿no? Pero el centenario, así se hace llamar el que sea. Pero mire, por lo menos pone su apodo, el centenario. Soy nuevo, pero me encanta el programa. O sea que le encanta el cotorreo. Qué bueno, muchas gracias. Gracias al abuelo de Indiana Jones que nos dijo que... Gracias. Aquí está la foto, déjame verlo. Porque si ustedes aprietan allí en los mensajes, ahí tengo otra. Ahorita vamos a ver quién es este. Fíjate nomás, David Cerrato, aquí está. Oye, pues está simpático. Déjenme ver quién me llama. A ver con qué sale. Buenas tardes.
4: Ay, papachita, ¿cómo estás, mi Humberto? Aquí te habla Alberto Martínez, el resorte de la resortera. ¿Cómo estás?
0: Pues muy bien. ¿Cómo le puedo llamar a usted? ¿A Alberto Martínez Resortes? ¿O le puedo decir por su nombre de pila?
4: Soy el Julio Besas, Cojota.
0: Oh, ¿uno de mis lunáticos?
4: Sí, señor.

0: pero fíjese nomás en lo quedó, en lo que quedó. Estoy jugando. Julito, ¿cómo estás?
1: Hombre, muy bien, Humberto, saludarte, hermano, aquí mira, estamos. Mira.
0: Ya habla como es tu voz para preguntarte cosas ya más en detalle. Me encanta la invitación que haces de Resortes, pero déjame oír tu voz, Julito. Ándale, mira, qué bien te oís cuando hablas así con tu voz. ¿En dónde radicas, Hugo?
1: Pues todavía aquí estamos sobreviviendo en Los Ángeles.
0: Que hables con tu voz, hombre.
1: No, pues aquí estamos en Los Ángeles, bueno, aquí estamos en Los Ángeles.
0: Ah, no, mejor como Resortes, porque está más... No. Yo sé que estás aquí
1: estamos en Los Ángeles. En Los Ángeles, hermano, aquí estamos.
0: ¿Y qué haces hoy?
1: Pues ahorita, hermano, aquí, pues, estamos un poco enfermos, hermano.
0: Órale, ¿de qué estás enfermo? ¿Se puede saber?
1: Ay, hermano, pues viera que tengo entumido en mis piernas, tengo entumido en mis brazos, ya no miro con mi ojo izquierdo, cara.
0: Uy, caray, qué barbaridad. Cuando tú estabas conmigo, que eras mi lunático, uno de mis preferidos, me hacías varios personajes. Y cantabas en aquel entonces, sí, casi. Espérame. Estoy preguntándote, y ahorita dices lo que quieras. Okay. Me gustaba cuando hacías tú la voz de Julio Iglesias, que te salía, por cierto, muy bien. No sé si todavía la conserves.
1: Sí, todavía, como no.
0: A ver, cántame un pedacito como Julio, como en aquellos tiempos que tú me llamabas. Estoy hablando de casi, ¿qué, 35, 40 años?
1: Más en el 88, Humberto.
0: Fíjate nomás.
1: Estamos contigo.
0: Y me acuerdo que te decía, a ver, aquí está Julio. Tú te ponías como sobrenombre Julito Iglesias. Y luego me decías, soy Julito Iglesias, pero no con C. A ver, cántame un pedacito como Julio.
1: No me amenace. No me amenaces, Humberto, ya está decidida a llevar otra vida, pues agarra tu rumbo y vete.
2: Pero ahora hacemos muchas voces más, Humberto, por ejemplo, Pedro Infante.
0: A ver.
2: Decía, pasaste a mi lado con grande indiferencia. Tus ojos ni siquiera voltearon hacia mí.
0: ¡Ay! Ya con eso.
2: Hacemos también a Javi Solís.
0: Uy, pues entonces, oye, estás mejor ahora que antes. Mira, te voy a pedir un favorcito. Ya tengo aquí tu número telefónico. Si tienes quien te mueva. ¿Quién te lleve de un lugar a otro? Sí, ¿no?
2: Pues si no, yo en nombre de Dios, tengo Humberto, pero como casi no puedo ver con mi ojo izquierdo, hombre.
0: No.
2: Pero sí, podemos... No,
0: válete de una persona que un día de estos nos ponemos de acuerdo, vengas al estudio. Me va a dar mucho gusto saludarte, darte un abrazo, porque tú
2: también,
0: fuiste parte del éxito que yo tuve en la radio en aquellos tiempos, y yo lo comparto contigo. Yo sé que ahora, pues,
2: cambiaban eso.
0: Ahí está. Sí, yo sé que ahora estás malito, pero Dios es bueno y te puede aliviar. ¿Ok?
2: Oye, Humberto, todavía así es. Me contaron que te oíste también cristiano, también tú, ¿verdad? Buscaste de Dios.
0: Sí, mira, yo no tengo ninguna religión. Te voy a decir por qué. Católico, obviamente, porque siempre he sido católico, pero digo yo, ¿qué religión debo de escoger si todos reconocen a un solo Dios que es Jesucristo? ¿Para qué quiero decir que yo soy de aquí o de allá? Ni de aquí ni de allá, como dice la India María. Y yo he estado en muchos eventos cristianos, precisamente, qué bueno que lo mencionas, este sábado hubo una marcha en el centro de Los Ángeles, que se llamó Yo Soy Cristo. muy interesante, muy bonito. Había muchos compañeros de la radio y del ambiente artístico. Yo no había ido nunca a una marcha de esas. Y fui el sábado. Me puse hasta una camiseta que decía, yo soy Jesús. Caminé un ratito, no pude mucho porque yo tenía que hacer y además pues era bastante tardado el recorrido que se hace. Pero tuve la oportunidad de saludar a muchos, a pura gente que ama, que quiere, que venera a Jesús. Y que quiere demostrarle en esas marchas que Jesús está con nosotros. Saludé al Chubi, a Miguel Ángel Rodríguez, el judicial. Saludé a varios que también se congregan en esas marchas para servir a Dios. Y yo lo hice con mucho cariño, porque le tengo el mayor respeto que nada más a Dios. Y eso es todo. Ándale, pues.
2: Oye, Humberto, ¿no te ha llamado Mamonio? ¿O Armando, no, cómo sigue?
0: Mira, Mamonio ya se murió. Hugo Armando está enfermito. Mira, luego platicamos de eso.
2: Ok, hermano. Dios te bendiga. Muchas gracias por atenderme.
0: Cuídate. Pero nos ponemos de acuerdo para que te des una vuelta aquí al estudio, ¿ok?
2: Sí, hermano. De acuerdo.
0: Ándale, pues.
2: Ándale, pues. Dios te bendiga.
0: Gusto en saludarte y que Dios te cuide mucho y te alivie de tus males. Gracias por llamar. ¿Se dan cuenta? Más importante llamar que cualquier otra cosa, porque puedes dialogar con la persona. Yo no sabía que él, mi lunático de hace muchos años, ahora tiene ese problema de que no puede ni caminar y está perdiendo un ojo. ¿Se dan cuenta lo triste que es eso? El otro compañero que quiere ser locutor o irse a trabajar de locutor anda vendiendo su carro para poderse mover. Lo vamos a ayudar. Yo voy a comunicarme con él y si alguien quiere comprar su carro, que nos llame y o se lo vendemos por ahí, pero hacerle realidad su sueño. Eso es lo que yo hago. Si lo aceptan, perfecto, con todo cariño. A ver, déjenme ver más qué tengo yo, qué más recados, porque ya se está acabando el tiempo. Ahorita les voy a decir en breve cómo bajar la aplicación de esta radio, Luna Star Radio. Porque son dos cosas diferentes, dos plataformas distintas. Luna Star Radio es una cosa y TikTok es otra plataforma. Lo mismo que Facebook Live o Facebook o YouTube. Son plataformas sociales, pero muy distintas. Pero nosotros somos una radio internacional que se oye donde quiera, a la hora que quiera. Y todos los días nos pueden escuchar de las 3, tiempo de Los Ángeles, de las 3 a las 7. Y la primera hora es esta que la hacemos para dialogar con ustedes, a cambio de que le pongan un apretoncito allí a la página para que salga un corazón. Eso me indica que por lo menos nos vieron 5 segundos. Bien, ahí están los corazones. En exactamente 44 minutos que llevamos cotorreando, hablando, si ustedes quieren, sin sentido, llevamos más de ¿cuántas personas? Llevamos más de 11,000 personas que han pasado. Y todavía nos quedan casi 15 minutos, 10 minutos de transmisión. Bueno, ¿qué más, Chencho?
3: Oiga, qué interesante se ha puesto su programita. Mire cuántas personas han pasado ya por su página. Por aquí, por TikTok, más de 11,000 personas. Y se han quedado, al estar oyéndonos las tonterías que estamos diciendo, se han quedado casi 6,000 escuchando. Ahorita están oyendo, aparte de las que pasan, hay otra llamada, 6,000 personas.
0: A ver, déjeme ver quién nos llama. Me gustan las llamadas. A ver, aquí está. Buenas tardes.
4: Humberto Lunda, muy buenas tardes, ¿cómo está?
0: Señor, buenas tardes. ¿Con quién tengo el gusto de hablar?
4: Con Mario, desde Fresno.
0: El Mario de Fresno. Hazme un favorcito, Mario, acércate al micrófono, no al micrófono, a la boca, el teléfono. No uses el speaker para que se oiga tu voz bien, bien clarita. A ver, me dijiste Mario, ¿verdad?
4: Sí.
0: Dime, Mario, ¿en qué te podemos servir?
4: Ah, pues solamente llamé para saludarte y felicitarte porque tienes un excelente programa. Yo ya tengo unos cuantos días mirándote y escuchándote y me encanta mucho tu programa.
0: Pues mira, no es una cosa del otro mundo, si simplemente estamos platicando de anécdotas de mi vida, anécdotas de ellos, cuando me escuchaban hace 50 años y todo eso. Pero eso, si eso entretiene, pues hay que continuarlo haciendo. Si ahí salen otras cosas más bobas, continuas esto que pues es ilustrativo y ¿cómo se dice? Y educativo. No, no es cierto, no es cierto. ¿Qué pasa, Mario? Cuéntame, ¿qué haces tú?
4: Ah, pues me gustaría ser algún día locutor, pero he aplicado en diferentes radios y sabes de que no me han dado todavía la oportunidad, pero no pierdo la esperanza de que algún día se abran las puertas en algún lugar.
0: Tienes voz, tienes, por lo menos tienes una voz no tan grave como muchos locutores la tienen, pero tiene una voz, tienes una voz más o menos que se oye bien. ¿Estudiaste tu locución?
4: No he estudiado locución, me he ofrecido como voluntario en diferentes radios, pero aún no me ha llegado la oportunidad. Quería a ver si había un lugar aquí cerca, pero no he encontrado todavía.
0: ¿Dónde vives tú?
4: En Fresno.
0: Uy,
4: Fresno, California.
0: Pero sí, ¿qué tal si te dan la oportunidad acá en Los Ángeles? ¿Te moverías tú de allá?
4: Probablemente, pues...
0: ¿Lo pensarías?
4: Como tengo mi familia allá aquí, pues sí, yo lo pensaría, porque tengo mi familia aquí.
0: Sí,
4: si
0: muchas
4: estuviera
0: veces.
4: Solo, sí, fácil, ya estaría ahí.
0: Sí, mira, vamos a hacer una cosa. Aquí está un señor que me está llamando. Luis, ahorita le voy a llamar en un momentito más. Te llamo más tarde para seguir platicando aquí con Mario. ¿Estás ahí todavía, Mario?
4: Sí, aquí estoy. Estoy escuchando.
0: Sí, me está llamando un señor que es pintor. Me lo encontré en un negocio de esos que venden tacos en la calle, que ponen su mesita, que por cierto están sabrosos. Aquí por esta calle, cerca de la radio, hay un señor que pone, son de Oaxaca los muchachos, hacen unos taquitos, pero al pastor, los de carne asada, los de tripas, los de todos, sabroso. Y yo paso seguido. Y más para allá, cerca de casa, también hay otro puestecito así de tacos. Y ahí conocí a este señor pintor, que quiere pintarme hasta la máquina. Oye, Mario, pues...
4: ¿Pero pinta casas a domicilio o nada más la tiene que llevar usted?
0: Sí, no pinta casas a... Una vez dicen que le ¿cómo se dice? Que le pidieron a él pintar algo allí en una casa. Le dijeron, queremos que nos haga un favorcito, ¿nos puede pintar usted el porche? Sí, cómo no, pues yo soy pintor, yo lo pinto. Ándele, pues... Aquí está para que compre la pintura y todo lo demás. Y pinte usted el Porsche, por favor. Y ya terminó. Le fueron a pagar. Le pagaron muy bien. Y él se quedó sorprendido. Y dice, híjole, mano. Mira todo lo que me dieron por pintar el Porsche. Híjole. Pero no era Porsche. Era un Chevrolet. Véate nomás. Querían que les pintara el Porsche y este pintó el carro, ¿no? Oye, ¿qué te iba a decir? Bueno, pues a la orden, ahí cuando gustes, llámanos, platícanos alguna cosa interesante, que ya se nos va a acabar el tiempo. Mañana, ¿por qué no me echas una llamada y te platicamos? ¿Eso te sirve de práctica? Para que cuando entres ya a la radio, pues digas, bueno, ya practiqué tantito, y el Humberto me dio chance, y que esto, y que el otro, y que aquí, que allá, ¿ok?
4: Si le gustaría, yo puedo invitar también a Antonio Aguilar y mañana se lo tengo listo.
0: A ver, llámame mañana y me sorprendes con la imitación de Antonio Aguilar. Mi paisano, mi paisano.
4: Perfecto. Órale, pues. Entonces mañana le hago una llamada y ya cuando ya sepa que le está hablando Antonio, vas a ver que soy yo.
0: No. Nomás si no me dice, habla. Bueno, hablas como Antonio y ya sé que tú eres, ¿ok?
4: Sí, muchísimas gracias, Humberto.
0: Ándale, pues.
4: Te mando un fuerte abrazo.
0: Igualmente, compadre. Ok, Mario, que te vaya muy bien hasta Fresno. De ahora en adelante, dice el abuelo, estaré pendiente de tus lives. Juan Zamudio, saludos. Me acuerdo cuando venías a Wilmington. No, pues, ¿a dónde no anduve? Aquí en Los Ángeles. En todos los lugares estuve yendo. A iglesias, a centros comerciales, a cantinas, a bules. Los inauguraba, a veces era el padrino y a veces la madrina. Dice Reyes García, cuando te manden a demoler una casa y resulta que no era la casa que se tenía que demoler. Está igual que el chiste, ¿no? Y luego la jerezana que ayer me mandó un mensaje y no era la jerezana que yo estaba pensando, porque ella se hace nombrar jerezana de allá de Zacatecas, pero la que yo conozco fue una compañera periodista que también le puse yo, porque participaba conmigo, le puse la jerezana. Yo pensé que era ella y no, no es. Dice, saludos paisano, y también de Zacatecas, ¿Cuál es el nombre de la radio? Ahorita voy a decirlo porque ya me queda exactamente un minuto para finalizar esta transmisión en TikTok. Nos llamamos Luna Star Radio. Es una estación, yo la quise hacer profesional con todo el equipo necesario para sonar como radio profesional. Ahorita es un cotorreo en TikTok, pero ahorita ya cuando cortemos, ya viene la música variada, ya viene el cotorreo, vienen las noticias, vienen cosas interesantes, cotorreo y más que todo el buen humor que le ponemos al programa. Entonces ya aparece Doña Kika, el ¿cómo se dice? Chencho.
3: No, que aparece Chencho. Yo desde hoy cuiteo.
0: ¿Y por qué cuitea?
3: Porque cada día ya nos está dando usted menos chanza. Ya se están llamando otros que quieren ser lunáticos. Pues quédese con ellos. Mijo, ¿quieres decirle algo a don Beto?
5: ¡Ey!
3: A ver, ¿qué le vas a decir?
5: ¡Don Beto!
0: Sí, mijo Tito, dime.
5: ¡Ta, ta, ta, ta, ta!
0: ¿Ven por qué no quiero atender esas llamadas? Que pasen ustedes muy, pero muy buenas tardes. Ahora sí les digo, bajen la aplicación de nosotros, porque son dos cosas muy diferentes, TikTok y Luna Star Radio. TikTok, pues ya conocen ustedes esta aplicación. Se meten a TikTok y buscan lo que quieren y ven lo que les conviene. Pero ya Luna Star Radio es una aplicación de radio online, digital, internacional, que se baja de esta manera. Se van ustedes a Google y ponen humbertolunaradio.com y aparece. Ahí dan dos que tres pasos y bajan la aplicación. Ya teniendo la aplicación en su celular, lo conectan con el carro a través de Bluetooth y ya pueden oír radio como si estuvieran oyendo una radio local. Esa es la manera de bajarlo de una forma en Google. Pero también en la página que nos están viendo, a la mitad hay un enlace que dice humbertolunaradio.com, lo mismo. Allí mismo donde me están viendo. Vayan a la mitad y dice enlace, humbertolunaradio.com. Le presionan, bajan la aplicación, sale el icono, lo ponen ahí. Cada vez que quieren oír, ¿no? Nomás le aprietan y ya nos oyen. Suben el volumen y eso es Toño, Pepito y Floripondio. Bueno, pues yo voy a tener que cortar ya esta transmisión, porque vamos, déjenme, que estoy buscando otra cosa. Aquí tengo un monitor, aquí tengo otro, aquí tengo cuatro monitores que me vuelven loco. Pero gracias de veras por habernos mandado tanto, tanto, tanto saludo y demás. Fíjense nomás, 14,000 personas pasaron por esta plataforma y todavía siguen llegando los corazones y los likes. Y escuchándonos así continuamente, no un ratito, sino todo el programa, casi 7,000 personas. Fíjense nomás, qué bueno. Casi todo Santana. Santana, California, ¿no? Bueno, que pasen ustedes, pues, muy, pero muy buenas tardes. Aquí terminamos y nos vamos, ¿ok? Gracias y hasta mañana a las 3, de 3 a 4 TikTok y luego ya ahorita el programa regular de Luna Star Radio.

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1: Ay, pues ahora, después de haber estado un ratito en TikTok, aquí está. Es su programa, el que han escogido todas las tardes para oírnos, aunque sea un ratito. Somos Luna Star Radio. A todos los saludamos con mucho afecto, esperando que esta tarde sea productiva, como todo. Nosotros estamos bien listos para entretenerle por un ratito, por el que deseen escucharnos. Puede ser un ratito, puede ser un ratote. Y por anticipado, pues les damos las gracias por su compañía. ¿Qué tal, compañeros?
2: Oiga, don Beto, ahora sí me gustó cómo nos presenta. Está diciendo usted de una manera muy fácil, sencilla, compañeros. Que aunque se oye bonito, compañeros, fíjese que no somos compañeros. Primero, porque no somos políticos. Segundo, porque no hemos robado juntos. Tercero, porque ni lo conozco usted como compañero. No. Le voy a decir, ¿verdad, mijo, que no somos compañeros?
3: No.
2: ¿Por qué no?
3: Pues tú dices que diga que no.
2: No. ¿Somos compañeros nosotros o no?
3: No, compañeros. Compañeros los de abajo.
1: Álgame Dios, siempre tienen que salir con un domingo 7. Bueno, pues a todos les decimos buenas tardes. Síganse con nosotros por un rato, porque ahora sí, como les decía en la anterior hora, somos una estación de radio que tiene todo: música variada, buen humor, noticias. Les voy a platicar. Voy a terminar de platicar lo que no terminé en la hora anterior. El fenómeno ese que viene. El niño, creo que le llaman ahora a este huracán que se aproxima, y creo que va a afectar mucho a Los Ángeles. Ave María Purísima. Así es de que de esto, pues lo vamos a comentar ya regresando. Somos Luna Star Radio Internacional.

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0: Muy bien, bueno, pues continuamos. Buenas tardes a todos ustedes. Bueno, aquí está lo que no terminé sobre el niño, la llegada del niño a California. Una nota que rescaté esta mañana cuando me levanté fue que el niño, el fenómeno este climatológico, no ha llegado a California aún, pero se espera que comience a afectarla pronto. El estado actual es que el fenómeno se está fortaleciendo en el Pacífico y se espera que alcance su punto máximo entre octubre y diciembre de este año. O sea que, bueno, ya estamos en octubre casi, ¿no? Un día más y aparece el mes. Quiere decir que en este mes y el que viene va a, ¿cómo se dice? A presentarse este fenómeno. Eventos premios. Se ha detectado ya, fíjense lo que ya está sucediendo, olas de Kelvin. Son olas de agua cálida que se están moviendo hacia la costa de California, con proyecciones de llegar a principios de octubre. Las olas cálidas. Impactos esperados. También se pronostica un evento muy fuerte que podría traer lluvias intensas, inundaciones, deslizamientos de tierra y vientos fuertes. Tan la cosa está así que el gobernador Gavin Newsom declaró un estado de emergencia precisamente hace unos días para movilizar recursos y preparar el estado antes de las tormentas. ¿Cómo ven ustedes? No, la cosa se está poniendo...
1: Oigan, Beto, no, pues esto... Yo creo que tenemos que acercarnos un poquitito más a Dios, porque si no nos va a llevar la chiflada, don Beto. Sí, no, están viniendo tantas cosas. Es que no saben ustedes que el mundo se va a acabar. El mundo se va a acabar. No sabemos cuándo, pero se va a acabar. Por eso arrepiéntanse todos los que tienen que arrepentirse. Sí, por favor.
0: Oiga, si usted supiera que el mundo se fuera a acabar mañana, ¿qué haría hoy?
1: Pedirle dinero prestado a usted.
0: ¿Y por qué pedirme dinero prestado?
1: Pues si el mundo se va a acabar mañana, yo le pido un dinero prestado y pues ya no se lo pago.
0: Ay, señor de la ansia. Bueno, está bien. Dice, bueno, ya les dije más o menos cómo está la situación de este fenómeno que viene. Dice que es un intenso episodio de El Niño de fuerza histórica y está alterando los patrones climáticos globales de este año. Ha provocado una inusual y activa concentración de huracanes intensos en el Océano Pacífico, como el reciente huracán Polo, que tocó tierra en México, mientras mantiene inusualmente tranquilo el Océano Atlántico debido a la fuerza cizalladura del viento. Así es de que la cosa está media canija.
1: Fíjese, don Beto, que el calentamiento de las aguas del Pacífico pues han propiciado el desarrollo simultáneo o consecutivo de potentes ciclones y huracanes. No, esto está pero de la fregada. Ya los servicios meteorológicos estiman que el niño continuará fortaleciendo hacia finales del año, lo que augura un invierno más húmedo e intenso, con mayores probabilidades de lluvias fuertes, inundaciones y frentes fríos adicionales en regiones de Norteamérica y California. Ya llegó doña Kika.
0: Buenas tardes, doña Kika. ¿Cómo está usted?
2: Bien, hijo.
0: ¿Está oyendo lo que estamos platicando?
2: Sí, cómo no, del mentado ese niño. Ah, niño, hijo de... ¿Todo eso va a pasar en California?
0: Pues es lo que dicen aquí los pronósticos, los servicios meteorológicos.
2: Ave María Purísima. ¿Y qué podemos hacer? ¿Por qué no nos vamos a vivir por todo este año a otro estado?
0: Sería muy bueno. ¿A dónde le gustaría moverse, doña Kika?
2: Pues a un lugar donde haya tranquilidad, donde no haya así cosas malignas, así que se la pase uno buenamente.
0: ¿Y qué lugar sugiere usted para vivir tranquila y sanamente?
2: Ah, Las Vegas.
0: Ay, señor, no vale la pena, no vale la pena.

0: ¿Qué le pareció esta cancioncita tímida? Así se llama. Mis amigos, muy buenas tardes. Gracias por estar con nosotros. Les tengo una invitación muy especial. 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

0: Ah, qué bonita la canción, ¿eh? Marco Antonio Solís y sus hijas cantando.
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2: Oiga, don Beto, ¿de veras Marco Antonio Solís cantando con sus hijas? Bueno, pues ya las enseñó a cantar, qué bonito cantan. Y luego, pues, ejecutaron una canción de él. Qué bonito. Qué bonito, todo se queda entre familia, don Beto. Oiga, doña Kika, platique lo que me contó. No está muy simpático que digamos, pero pues hay que oír tonterías. Y luego viniendo de usted, pues están mejor las tonterías.
3: No estés diciendo tonterías tú, porque el que las dice eres tú y nada más tú.
2: Ya pues, platique.
3: Bueno, pues total, esto no es una cosa fea ni del otro mundo, pero así sucedió. Y me dio coraje con el tipo que me contestó lo que le pregunté.
0: ¿Y se puede saber qué le preguntó?
3: Mira, fui yo ahí al banco y me fui caminando por la calle así. Y de repente que sale un tipo así, dando vuelta por la esquina con su maletín.
0: ¿Y eso qué tiene de malo?
3: ¡Espérate! El tipo caminando con su maletín. Y luego del maletín estaba saliendo sangre.
0: ¿Estaba saliendo sangre?
3: ¡Sí!
0: ¿Y luego qué pasó, doña Kika?
3: No, pues yo le dije, oiga, está saliendo sangre de su maletín. ¿Y qué crees que me dijo? Es que tengo los papeles en regla.
2: Ay, doña Kika, tan linda y tan vulgar.
3: No soy vulgar, esto es cosa de la vida real. Oye, ¿ya supiste lo que va a pasar en Pico Rivera?
0: Bueno, esta nota es muy, muy privada y es nueva.

0: una playera, una camisa de color y todo para estar confortable. Ya ven el calor que está haciendo. Pero ahora empecé el programa con una camisa de vestir blanca, una camisa bonita, limpia por lo menos. Pero les voy a decir por qué. Estuvimos haciendo una sesión de fotografías para una compañía muy importante de salud. Y pues me invitaron a que yo fuera precisamente el vocero de esta... No es nueva, sino que ahora quieren anunciarse, quieren que la gente latina conozca este plan de salud. Es muy interesante. Ya tienen muchos, muchos, obviamente, seguidores o miembros. Pero, pues, quieren que también la gente de habla hispana conozca y que lo vean como una alternativa a las tantas compañías de health plans que hay. Y, pues, me tomaron un montón de fotos y todo.
1: Oiga, ¿y a la gente qué le importa que le tome fotos?
0: Estoy platicando, hombre. Usted sabe lo que es la radio, ¿no? Es conversar, platicar.
1: Bueno, ¿y qué? ¿Le tomaron las fotos y qué? ¿Salió bien o salió mal?
0: Pues no las he visto, pero yo creo que salieron bien. Porque esas fotos las van a poner en billboards.
1: ¿En dónde?
0: En billboards, en una área especial donde haya gente de habla hispana. De esos anuncios grandototes que ponen en las esquinas, así, en los freeways, grandotes.
1: Sí. Y lo van a poner allí. Ah, hijo de la mañana. Va a ver la cantidad de choques que va a haber por ir viendo esa cochinada. ¡Paz! Un golpazo. Las compañías de seguro van a tener más trabajo, man.
0: Ya pues. Eso les platicaba por lo que ando así vestido, pero total, ¿a quién le interesa eso? Vamos ahora a darles esta noticia que sí les va a interesar. Algo que va a suceder y que muy pocos saben. No puede ser. Bueno, ahorita se los platico. Déjenme primero darle una vista a la noticia, porque es interesante, sobre todo para los que vivimos aquí en Los Ángeles y particularmente en Pico Rivera, obviamente, porque ahí es donde va a suceder esto que les voy a contar. Pero después de que Luis Miguel cante, ¿no? Porque Luis Miguel nos tiene una canción bonita que se llama Que te vaya bonito.

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6: Ay, Dios mío, estaba oyendo el anuncio de las termitas. No, en mi casa yo tenía termitas hasta en la sopa.
2: ¿Y qué tal sabían?
7: Doña Kika se comía la sopa con termitas y pensaba que eran lentejas. ¿Qué estás haciendo, mijo?
8: Aquí, pues nomás pasándola.
7: ¿Cómo nomás pasándola?
8: Estoy haciendo mi tarea. Oye, Chencho, ¿te puedo preguntar una cosa?
7: Sí, mijo, pregúntame lo que quieras.
8: ¿Por qué tenemos dos agujeros en la nariz?
7: Ay, ¿no sabes tú? Bueno, pues yo, ¿qué te puedo decir por qué tenemos dos agujeros en la nariz? Bueno, pues yo nunca he estudiado eso, pero yo creo que tenemos dos agujeros en la nariz y tú los tienes para que puedas respirar mientras te comes los mocos.
8: Oh, eso no le voy a poner a la maestra. Esas son la tarea que me dejó.
7: Ah, ¿te dejó de tarea que le contestarás por qué tienes dos agujeros en la nariz? Pues dile que le dice, mire, maestra, me dijo Chencho que tenemos dos agujeros en la nariz porque así podemos respirar mientras nos comemos los mocos.
8: ¡No!
7: Bueno, ponle lo que tú quieras.
8: Tengo otra pregunta que quiero saber. Esta ya la contesté, pero quiero que me digas tú, a ver, qué respuesta.
7: A ver, mijo, dime.
8: ¿Qué tiene un elefante dentro de su trompa.
7: Ah, caray. ¿Y también te lo preguntó la maestra? ¿Y ya la contestaste la pregunta?
8: Ya, yo ya puse algo, pero no sé, no sé, no sé, no sé, no sé.
7: Pues mira, yo, la respuesta que yo pondría allí, ¿cuál es la pregunta?
8: ¿Qué no estás oyendo? ¿Qué no estás oyendo lo que te estoy diciendo? La pregunta es, ¿qué tiene un elefante dentro de su trompa?
7: Ah, eso te preguntó la maestra.
8: ¿Eh? Y tengo que llevarle la respuesta. ¿Qué tiene un elefante dentro de su trompa?
7: No, pues... pues no, yo no sabría qué contestar, pues tiene el hoyo hasta adentro. ¿Tú qué le pusiste?
8: Yo ya le puse la respuesta. Digo, si quieres que te la diga.
7: Sí, sí, sí, sí. A ver, ¿cuál es la respuesta, lo que tú pusiste allí? ¿Qué tiene un elefante dentro de su trompa?
8: Yo le puse que tiene 2 metros de mocos.

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1: Ahorita me llamó un amigo argentino. Dice: Humberto, ¿por qué no pones un tango? Digo, no, pues no he preparado una canción que sea un tango, pero si quiere la buscamos. Sí, ¿por qué no? Digo, no, pues no he preparado una canción que sea un tango, pero si quiere la buscamos. Sí, ¿por qué nos discriminas? Le digo, no, no es que los discrimine, pero pues es que el formato musical es música un poquito mejor.